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2: Bueno, hermanitos, es Cristo día miércoles al aire y tengo una túnica de color amarillo, mi rosario sagrado y alegre de estar en Radio Sensitiva transmitiendo este su programa radial. Recuerde, hermanos, hoy es miércoles 16 de septiembre. Sabemos muchas personas hoy descansando, pero aquí, como siempre, cumpliendo la transmisión en Radio Sensitiva. Sabemos que hay gente que sufre, hay personas en depresión, dificultad, enfermedad, siendo víctimas de la magia negra. Recuerde, caras vemos, corazones no sabemos, y muchos de ustedes les han podido crear el dolor, la inflamación, la enfermedad, el problema de azúcar, de impotencia, de la vista o de sus hijos en el alcoholismo y la drogadicción. He tratado y curado cientos de males y trabajos de magia negra. 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Vamos con oyente al aire desde Irimbo, tiempo real.
3: Bueno. Cordial saludo, Dios lo bendiga. ¿Primera vez que llama?
4: No, ya les he llamado anteriormente.
3: Bueno, hijito, qué bonito que esté llamando usted hoy por segunda vez. Quiere decir que ha quedado satisfecho, a gusto con nosotros. Y cuénteme, ¿llama a consultar por un familiar o llama a dar testimonio?
4: No, nada más los venía a felicitar porque me ayudaron mucho.
3: Qué bueno, hijito. ¿Y más o menos hace cuánto tiempo nos visitó?
4: Más o menos como casi ya para los 20 días.
3: Para los 20 días. ¿Cuál era el problema? ¿Qué era lo que estaba acabando y deteriorándole a usted su vida? ¿Qué lo tenía desequilibrado?
4: Lo que pasa es que se me habían muerto unos animales y el ganado, pues, me habían echado algo al agua a mi ganado y se me estaba muriendo.
3: Correcto, y nosotros logramos ayudarle a encontrar el porqué, ¿no? O sea, ¿qué es lo que está pasando? Esa era su incógnita. Entonces usted con nosotros encontró rápidamente la solución de la respuesta a esas muertes, ¿no?
4: Sí, así es. Incluso ahorita ya acabo de comprar unos ganados.
3: Bueno, hijito, ¿y qué era lo que estaba pasando en su vida? ¿Bueno o malo?
4: Pues la verdad no sé exactamente, pero al parecer alguien me estaba echándole algo malo al agua que estaban tomando mis animales, y pues le estuve haciendo unos estudios ahí al agua y si efectivamente estaba el agua envenenada.
3: Bueno, entonces dése cuenta que nosotros le dijimos, le están haciendo daño mal a usted, ¿cierto o no es cierto? ¿O no se lo dijimos?
4: Sí.
3: Cuando usted me dice, hicimos un estudio y encontramos el agua contaminada, pues usted, sí, hijito, cuando nos visita a nosotros sí le dijimos eso o le dijimos otra cosa.
4: Sí, ustedes me dijeron eso.
3: Bueno, hijito, y también le mostramos la cara y rostro de quien le hizo el mal, ¿no?
4: Sí, así es.
3: Entonces usted ya sabía quién le estaba acabando su ganado. Incluso, hijito, usted también fue víctima del robo de su ganado en algunas ocasiones. Le quitaron la carne a sus animales, no encontró sino los huesos y muchos problemas. Ya usted sabe con qué persona tiene, que es la que le mostramos la cara de que le estaba haciendo el mal, ¿cierto?
4: Sí, cierto.
3: Entonces, ¿qué opina usted ahora de todo esto, hijo?
4: Pues la verdad me está yendo ya bien. Le comento pues que compré unas cabezas de ganado y pues espero ahorita que todo vaya bien.
3: Así va a ser, desde que cuente con nuestra protección. Y sobre todo que utilice la protección que le dimos, no va a pasar absolutamente nada. Las envidias siempre van a existir, quiere decir que esta puede que no sea ni la primera ni la última vez que esté en una situación así, pero ya usted va a ser más cuidadoso y menos confiado, ¿sí? Entonces, esto, hijito, va a permitir que esté un poquito más atento y alerta y evite que le hagan mal, ¿correcto?
4: Sí, correcto.
3: Bueno, hijito, gracias por su testimonio. Ya para despedirnos, ¿qué tiene para decirle a la gente que está en sintonía?
4: No, pues nada, que lo visiten, que le marquen a usted, que le da buenos consejos. Espero que les pueda ayudar a ellos también.
3: Bueno, hijito, gracias. Así será. Dios lo bendiga. Un abrazo.
4: Sí, muchísimas gracias. Ya cualquier cosa les vuelvo a hablar a ustedes.
3: Bueno, gracias. Esperemos que no.
4: Esperemos
3: cuídese
4: que no.
3: Cuídese mucho. Dios lo bendiga.
4: Madre, cuídese mucho.
3: Gracias.
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0: Buenas tardes, queridos hermanos, los saludo con mucho gusto. Gracias por la oportunidad que me brindan de poder estar con ustedes. Hago la lectura correspondiente al Santo Evangelio del día de hoy, que está tomada del Evangelista San Lucas, capítulo 7, versículo 31 al 35. En aquel tiempo Jesús dijo: ¿Con quién compararé a los hombres de esta generación? ¿A quién se parecen? Se parecen a esos niños que se sientan a jugar en la plaza y se gritan los unos a los otros: tocamos la flauta y no han bailado, cantamos canciones tristes y no han llorado. Porque vino Juan el Bautista, que ni comía pan ni bebía vino, y ustedes dijeron: ese está endemoniado. Viene el Hijo del Hombre, que come y bebe, y dicen: ese hombre es un glotón y un bebedor, amigo de publicanos y pecadores. Pero solo aquellos que tienen la sabiduría de Dios son quienes lo reconocen. Palabra del Señor. Reflexionamos poquito en este evangelio que acaba de ser proclamado. Miren, Jesús se encontraba ante esta realidad: la cerrazón de parte de la gente, por una parte, para aceptar la figura de Juan, por otra parte, para aceptar la figura del Mesías. A Juan, como lo escuchamos, su comentario es que no comía ni bebía ni comía pan ni bebía vino, y dijeron: ese está endemoniado. El Hijo del Hombre, Jesús, que come y bebe, y dicen: este es un glotón y un bebedor. Encontraban ellos dificultad para aceptar precisamente esta doble realidad: por una parte, la realidad de Juan, y por otra parte, la realidad de Jesús, el Mesías. Jesús, el Señor, bueno, ante esta situación, él hace este comentario: miren, para poder atender y entender mejor estas cosas, se necesita contar con la sabiduría de Dios. Escuchábamos precisamente al final del Evangelio: aquellos que tienen la sabiduría de Dios son quienes lo reconocen. Con una oración sencilla, una oración llena de fe, le pedimos a Jesús el Señor precisamente que nos llene de esa sabiduría para reconocer al Mesías, para reconocer al Hijo de Dios. Que el Señor Dios nos bendiga y nos acompañe siempre. Y si Dios nos permite, dentro de 8 días nos estaremos escuchando. Que pasen buena tarde.
1: 7:23. 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

0: 8 de la noche con 40 minutos.
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0: Son las 9 de la noche en punto. ¡Atentos todos! 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

0: 9:18.
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0: 10 de la noche con 2 minutos. 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

10 de la noche con 19 minutos. 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

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Diez de la noche con 38 minutos.

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2: ¿Cuánto cuesta?
3: Eso sale en 60 pesos.
2: 60 pesos. Y entonces esta, ¿en cuánto me la puedes dejar?
3: En 50.
2: Para llevármela así como para animarme.
3: Así es.
2: ¿En 50 pesos?
3: 50 pesos.
2: Ok, ¿y si te compro dos?
4: ¿Cuántas veces has escuchado esa frase frente a un puesto de artesanías? Parece algo inocente, casi un juego. Pero, ¿alguna vez te has preguntado cuántas horas de trabajo, cuántas generaciones de conocimiento y cuántas manos están detrás de ese alebrije, de ese huipil, de ese barro negro que quieres llevarte por la mitad de su precio? El regateo es una práctica tan antigua como el comercio mismo. En México, tiene raíces profundas. Durante siglos, fue parte esencial de la vida en mercados y plazas. Un diálogo entre comprador y vendedor que iba más allá del dinero para convertirse en un vínculo social. Un acto de convivencia donde ambas partes salen ganando. Un centro de investigación ha estudiado el comportamiento de pequeños negocios artesanales que operan en condiciones de subsistencia y la conclusión es clara. El regateo indiscriminado que antes era juego, hoy tiene consecuencias graves.
5: El proceso es mucho tiempo. Por ejemplo, se tiene que urrir, enrollar el hilo, pero es todo esa mano.
4: Detrás de cada artesanía hay una inversión que no se ve. Horas de trabajo meticuloso,
6: materias primas que cada vez cuestan más
4: y la aplicación de técnicas que son patrimonio cultural transmitidas de generación en generación. Una pieza de barro negro de Oaxaca puede llevar días de moldeado, secado y bruñido a mano. Un rebozo puede requerir semanas en el telar. Cuando regateamos sin considerar eso, no solo minimizamos el valor de un objeto, afectamos directamente el sustento de una familia. Las ganancias del día de un artesano se van en lo básico: comida, salud, escuela, techo. Y los números hablan. Según el INEGI, las artesanías representan casi el 18% del Producto Interno Bruto Cultural de México,
6: la actividad que más aporta a ese sector.
4: Se estima que más de 8 millones de mexicanos elaboran productos artesanales, la mayoría de manos de mujeres indígenas. Sin embargo, el salario promedio de un artesano en 2025 fue de apenas 6.580 pesos al mes.
6: Y el problema es más profundo de lo que parece.
4: Desde hace años, las artesanías se perciben como simples souvenirs, lo que fomenta la búsqueda de precios bajos y desconoce el esfuerzo, la creatividad y el tiempo invertido en cada pieza. El regateo sistemático contribuye a una consecuencia dolorosa. Las nuevas generaciones ya no encuentran económicamente viable continuar con el oficio de sus padres y abuelos. El legado se rompe. La próxima vez que tengas un alebrije de Oaxaca, un rebozo de Tenancingo, un barro de Mata Ortiz o un bordado de Tenango entre las manos,
6: recuerda que no estás comprando un souvenir.
4: Estás sosteniendo siglos de historia, identidad y oficio. La UNESCO lo dijo claro. La artesanía es quizá el sector cultural donde más se percibe la tensión entre economía y cultura. Pregunta cuánto tiempo le tomó hacerlo, qué materiales usó,
6: de dónde viene la técnica.
4: Y antes de pedir rebaja, hazte la pregunta que de verdad importa. ¿Cuánto vale para ti que ese conocimiento siga existiendo? De Leonardo Santiago, con información del portal Ciencia UNAM. Les saluda Mónica Genis.
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8: Muchas gracias. Una de mis canciones favoritas.

Señor mío y Dios mío. Al terminar esta jornada, te doy gracias por regalarme este momento de serenidad, de paz y de consuelo. Tú sabes cómo ha estado mi día. Sabes de los dolores, de los miedos, de las inseguridades, de los problemas, de los ataques, de todo lo que he vivido hoy. Y por eso, sabes que necesito de tu ternura y de tu amor para recuperarme y tener fuerzas para seguir adelante. Pero también sabes de todas las cosas buenas que me pasan, los triunfos, las fiestas, las caricias, las personas que amo. Y por eso, sabes que necesito ser agradecido para valorar cada una de estas manifestaciones. Por eso en esta noche te suplico que me des un corazón capaz de valorar cada una de las situaciones que me das, saber amar a las personas que están a mi lado. Dame fuerza para estar presto a cada una de las batallas que mañana tengo que enfrentar.

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es la 1:00 a.m. en punto. 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

Madrugadores, es la una de la mañana con 19 minutos. 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

Madrugadores, es la 1:00 a.m. con 40 minutos. 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
1: Continuamos para darle gusto al compa Javier. Le gusta esta rolita con el toque y el sabor del Contacto Norte. El negro.

Son las 2 de la mañana con 2 minutos. 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

Son las 2 de la mañana con 18 minutos.

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Son las 3 de la mañana en punto. 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

Son las 4 de la mañana con 19 minutos. 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

Son las 4 de la mañana con 41 minutos. 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

0: Padre nuestro que estás en el cielo, santificado sea tu nombre. Venga a nosotros tu reino, hágase tu voluntad, así en la tierra como en el cielo. Danos hoy nuestro pan de cada día, perdona nuestras ofensas, así como también nosotros perdonamos a quienes nos ofenden. No nos dejes caer en tentación, y líbranos del mal. Amén.
1: Dios te salve, María, llena eres de gracia, el Señor es contigo, bendita tú eres entre todas las mujeres, y bendito es el fruto de tu vientre, Jesús. Santa María, Madre de Dios, ruega por nosotros pecadores, ahora y en la hora de nuestra muerte. Amén. Cuando María ruega, todo se obtiene, nada se niega.
0: Gloria al Padre, gloria al Hijo y gloria al Espíritu Santo, como era en un principio, ahora y siempre, por los siglos de los siglos. Amén.
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Son las 5 de la mañana con 20 minutos. 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
1: 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Y muy agradecido con usted, maestro Roberto, porque me dijo la verdad y el origen de mi enfermedad, que era provocada como me lo dijo.
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1: 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Y yo ahora me siento muy bien y los caminos como que se me han empezado a abrir de nuevo. Me va muy bien en mi trabajo y mi salud es muy buena. Nunca me había sentido tan bien.
0: Sí, señor, es mejor dejar las cosas así. No es bueno recordar lo feo, lo que le estaba destruyendo su vida. Aquí lo importante es que ya se curó y está bien.
1: Sí, maestro, por eso yo me tomo el atrevimiento de decirle a las personas que nos escuchan que lo visiten aquí a la congregación Luz de Vida, que ustedes son los buenos, que no se confundan y vengan con ustedes, porque hay otras personas que dicen que curan, pero nada más no cumplen. En cambio, con ustedes uno sí ve los cambios desde el primer momento. 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
0: Muchas gracias, señor Ramón. 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
3: Son las 6 de la mañana con 1 minuto.

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1: Compadre, acompáñeme esta cancioncita por vida suya, dedicada a la vieja del carrito.

0: esta canción se llama El Reborujo. Otra vez a molestar.
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3: ¿Cuántos frascos tienes en tu baño que compraste porque a alguien te los recomendó, porque salían en un video o porque la etiqueta prometía milagros? Cremas, sueros, ácidos, jabones con nombres que suenan a clase de química, pero ¿alguna vez te has preguntado qué hay realmente dentro de esos frascos y si de verdad le sirven a tu piel? Hoy vamos a hablar de la ciencia que está detrás de tus cosméticos. Lo primero que hay que saber es que los cosméticos no son exclusivos para mujeres. Hoy existen productos para todo mundo. Shampoos especiales para hombres. Gel de limpieza para bebés. Desodorantes para piel sensible. Esmaltes de uñas. Cremas antiarrugas. Y detrás de cada uno hay una disciplina científica llamada química cosmética. Química cosmética. Que se encarga de formular productos para limpiar, proteger y mejorar el aspecto de la piel, el cabello, las uñas y los labios. Para formular un cosmético se necesita saber de anatomía, fisiología, química y hasta microbiología, porque hay que garantizar que el producto no se contamine con bacterias, mohos o levaduras. Un cosmético mal formulado no solo no funciona, puede dañarte la piel. Y aquí es donde entra la parte que todos quieren saber, los famosos ácidos. Pero antes, un dato clave. A partir de los 25 años, tu piel empieza a producir menos colágeno, la proteína que le da firmeza y elasticidad. Por eso, aparecen las arrugas. La piel pierde su capacidad de retener agua. Saber esto te ayuda a entender para qué sirve cada producto. El ácido salicílico se usa para tratar el acné. Reduce los poros y tiene efecto antiinflamatorio, pero puede irritar y aumenta la sensibilidad al sol. Así que si lo usas, bloqueador obligatorio al día siguiente. El ácido glicólico exfolia. Ayuda a retirar células muertas, aclara manchas y suaviza arrugas.
4: Pero en exceso o en piel sensible, puede causar irritación.
3: Y el ácido hialurónico, ese que está de moda, es un polisacárido que evita que la piel pierda humedad, mejora su elasticidad y disminuye líneas de expresión. Pero ojo, en exceso puede provocar el efecto contrario. Entonces, ¿cómo elegir bien? Primero, conoce tu tipo de piel o cabello. No te guíes solo por recomendaciones, porque si no tienes la misma dermis o el mismo sistema capilar que quien te invitó a probarlo, puedes llevarte una mala experiencia. Segundo, lee la etiqueta. Busca que diga dermatológicamente probado y libre de crueldad animal. Además, revisa que no contenga algún ingrediente al que seas alérgico. Y tercero, evita productos importados de manera ilegal, porque no cuentan con garantías sobre sus ingredientes. No tienen estudios que avalen su calidad y podrían ser dañinos para tu salud. Que sea bonito y barato no significa que sea seguro. Tu piel es el órgano más grande de tu cuerpo y el primero que da la cara por ti todos los días. Merece que lo que le pongas encima tenga ciencia,
4: no solo mercadotecnia.
3: Así que la próxima vez que estés frente al espejo con un frasco en la mano, hazte la pregunta que importa. ¿Esto de verdad es para mí? Con información de la doctora María Guadalupe Nava Arzaluz, de la FES Cuautitlán de la UNAM. Un guión de Leonardo Santiago, con información del portal Ciencia UNAM. Les saluda Mónica Genis.
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6: Son las 6 de la mañana con 26 minutos.
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1: ¿Qué tal, amigos de Marabatío y Ciudad Hidalgo? Yo soy Chuy Morales y hoy es jueves 17 de septiembre del 2026. Es el Día Mundial de la Seguridad de los Pacientes. Es el día 260 del año y faltan 105 días para terminar el 2026. El dólar se cotiza en 17 pesos con 24 centavos. En Marabatío hay una probabilidad de lluvia del 24%. La máxima será de 26 grados, la mínima de 11. En Ciudad Hidalgo hay un 52% de probabilidad de lluvia, la máxima será de 26 grados, la mínima de 11. Y estas son las noticias. El sacerdote mexicano Román de la Cruz Hernández fue asesinado a tiros en el estado de Hidalgo, informó este miércoles la Conferencia del Episcopado Mexicano. En un comunicado, la Conferencia Episcopal lamentó el crimen del párroco, cuyo cuerpo sin vida fue localizado el martes en la carretera Tolago-Tetlapaya, en el municipio de La Lolita. De acuerdo con los primeros reportes, el cadáver del sacerdote de 48 años presentaba heridas de bala y fue abandonado a un costado de la carretera junto a un mensaje. La Procuraduría General de Justicia del Estado de Hidalgo confirmó a medios locales el hallazgo del mensaje, aunque su contenido no ha sido revelado. El Episcopado Mexicano expresó su solidaridad con la diócesis de Huejutla, donde de la Cruz se desempeñaba como párroco de la iglesia Santa Cruz. Al mismo tiempo, la Conferencia Episcopal pidió a las autoridades investigar a fondo lo ocurrido, que permite esclarecer estos hechos y se haga justicia de manera expedita, expuso la Conferencia Episcopal Mexicana. Hasta el momento no se ha informado de detenidos o más detalles oficiales del crimen. El asesinato ocurre en un contexto de agresiones persistentes contra integrantes de la Iglesia Católica en México. El presidente de Estados Unidos, Donald Trump, amenazó el miércoles con imponer grandes aranceles a Europa o incluso dejar de comerciar directamente con el bloque si Canadá es nombrado miembro especial de la Unión Europea. Trump dijo en una rueda de prensa en Carolina del Norte que la eventual integración de Canadá a la Unión Europea sería un acto hostil y aseguró que impondrá serios aranceles para frenar a Europa. El canciller Roberto Velasco garantizó al ministro de Asuntos Exteriores de la Unión Europea y Cooperación de España, José Manuel Álvarez, su máxima implicación para aclarar todo lo ocurrido en torno al asesinato de la estudiante Carla Tacoronte, de 21 años. Así lo aseguraron fuentes del Ministerio de Asuntos Exteriores después de que Álvarez mantuviera una conversación con su homólogo mexicano para abordar lo sucedido. El ministro le agradeció la colaboración y quedó en mantenerse estrechamente en contacto para esclarecer los hechos y que se rindan cuentas ante la justicia. Hasta aquí la información. Le invito a quedarse en la programación musical del 91.9 en Ciudad Hidalgo y del 88.3 en Marabatío. Yo soy Chuy Morales. Más adelante tendré más para usted.
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4: Son las 7 de la mañana con 2 minutos. 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

0: Muy buenos días, primazos. ¿Cómo estamos? ¿Cómo amanecieron? ¿Cómo estamos? En este bonito viernes chiquito, o sea, jueves. Jueves, dicen los chicos del barrio. ¿Qué pasa, chicos? ¿Cómo andan? ¿Todo bien? ¿Todo al 88? Esa voz me agrada. ¿Cómo amanecieron? ¿Todo bien? ¿Ya amanecieron más despabilados o todavía no? ¿O todavía andan medios adormilados de ayer?
1: Lunes, principio de semana, no voy a trabajar. No voy a trabajar, no voy a trabajar, no voy a trabajar.
0: Vete poniendo en contacto con nosotros, 447-107-7723 en Los Despertadores Mañaneros. Mándame tu despertador y dime, primo, hoy yo quiero levantar a mi primazo, hoy yo quiero levantar a mi mamá, hoy yo quiero levantar a mi hijo, a mi hija, a quien tú me indiques, ¿ok? Le vamos a mandar su poderoso despertador. Su poderoso despertador. Así que mándame tu nota de voz en estos momentos y dime a quién le vamos a mandar su despertador. Dice para acá, feliz jueves, primero es lo primero. A ver, dice, agradecer a Dios por regalarnos un nuevo día. Gracias, Señor, que Dios los bendiga. Buenos días. Muchas gracias, como siempre. Gracias, gracias, gracias. Muchas, mil gracias.

0: ¡Vámonos, primazos! ¡Vámonos en el primer despertador del día de hoy!
1: Muy buenos días, Choco. Mi despertador sería para mi hermana Yamilet, que te escucha desde Apuro, con la canción de Dos Cartas y una Flor. Gracias.
0: Dos cartas y una flor para mi, como para mi primaza Yamilet. Que lo escucha por ahí en Apuro. Que por cierto, pues por ahí estuvo haciendo mucho frío, ¿no? El 15 de septiembre. Estuvo haciendo pues una... cayó una buena granizada. Con razón se sentía mucho frío por la tarde. Exactamente, chicos. Y escalaba hasta los huesos. Tremendo, bárbaro. Vámonos entonces con su despertador para mi comadre Yamilet. Que se levante, que nos escucha por allá en Apuro. Claro que sí, con tu rolita, primaza. Vámonos, prima, ya levántate. Que son las 7 de la mañana con 15 minutos.

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2: ¡Vámonos, primazos! Con más, claro que sí, en esos despertadores mañaneros. ¡Chicos del barrio! ¿Cómo estamos? ¿Cómo amanecimos? ¿Todo bien? ¿Todo ok? ¿Qué tal se la pasaron el 15? ¿Sí salieron a dar el grito? ¿Bajaron a echarse un bailongo al centro? ¿Vieron el grito de independencia? ¿Se quedaron en su casa? ¿Cómo estuvo el flow? Platíquenme. École, dicen los chicos del barrio que salieron a dar el grito de independencia. Ah, yo dije el grito en el cielo. Órale, vámonos con más, dice para acá. A ver, vámonos con despertadores, chicos, gracias. Envíenme otro. École, cola, vámonos.
3: Muy buenos días, mi amigo Chocolatín. Bendecido jueves, manda un poderoso despertador para mis hijas, Tania y Joana, que ya se levanten porque se nos hace tarde para ir a la escuela, con la canción Mi Razón de Ser de la banda MS, por favor.
2: ¡Órale! Va que va, Mi Razón de Ser. Mi Razón de Ser. Eres tú, Ana, esa no es. Claro que sí, con mucho gusto te ponemos esa canción que nos solicitas. Órale, pues tú vete, venme mandando tu nota de voz y dime a quién le vamos a mandar su poderoso despertador. ¡Vámonos! Ese despertador para Tani y para Joana, que se levanten para irse a la escuela. ¡Primazas, ya levántense! Son las 7 con 26 minutos. ¡Yu!

0: la mañana con 37 minutos, primazo. Nos dice para acá, primo, ¿cómo amaneciste? ¿Amaneciste malito? Nada de eso, amanecimos bien, lechuga como una fresca. ¿O cómo es? Bueno, ustedes me entendieron, ¿no? Dice, muy buenos días, amaneciste malito, muy, amigo Choco. No, nada de eso. Espero que se le haya pasado bien. Hoy celebramos hoy el jueves. O el bebé jueves. ¡Órale! No, hombre, todo este fin. Ayer fue domingo, ¿no? Y hoy es lunes. Sí, ¿no? ¿No? Es que así se sintió. Nunca había sentido un domingo entre semana. Es que así se... La misma vibra se sentía. Parecía primero de diciembre. En las calles, solas. Ni un alma se veía. Exactamente, chicos. Eco le dice... me puedes complacer como la canción, como los viejos Robles. Saludo para mi amigo Juan Sin Miedo, al amigo José y a todos los reescuchas. Échale buena música a mí, Megatazo Dorado, Copa Choco. Y tú, ¿ya tomaste café? ¿Y tú, ya tomaste café o todavía no?
1: ¿Ya tomaste café?
0: Claro que sí, mándame tu despertador y dime a quién le vamos a mandar su poderoso despertador el día de hoy. Claro que sí, oigan, las fiestas patrias están dando... pues mucho, ¿verdad? Dieron mucho jolgorio, mucho flow, mucho, mucha candela. Chicos, por ejemplo, Senyo, ¿quién es un Senyo? Ah, los originales de San Juan, ¿verdad? Sí, que de hecho por ahí estaba viendo unos videos, ¿no? Que el vocalista o el señor de los originales de San Juan no se presentó. Bueno, no tuvo la oportunidad de ir, ¿no? Pero creo que el que se quedó fue su hijo. Pero... Ah, exactamente, chicos. Exactamente, ustedes también lo vieron. Sí, yo lo estaba chequeando por ayer en las redes sociales. Pero la verdad, su hijo lo hizo, pero sí del 1, ¿eh? Lo hizo, pero sí al 88.3 y pasaditas. La Netflix, ¿no, hombre? Obviamente, pues lo tuve que heredar de su señor padre, ¿no? Exactamente, chicos. No, hombre, lo hizo muy, muy... canta muy similar. Muy, muy, muy, muy similar. No, hombre, yo... de hecho, eran de los lugares donde me hubiese encantado haber estado. Ahí. En ese evento de los originales de San Juan. Exactamente. Dicen los chicos del barrio, la envidia te carcome. Sí, de no haber estado ahí. Saludos a mis primazos que viven por ahí en Senyo, que siempre andan con toda la mejor actitud, claro que sí. A todas las personas que escuchan por ahí en Tupátaro, en Las Joyas. Por supuesto, enseño un abrazote. Vámonos entonces con más despertadores a ver qué flow.
2: ¡Buenos días, primazo!
0: ¡Primo!
2: Espero que te hayas pasado muy bien las fiestas patrias y que ya andes al millón, porque el día de ayer nos dejaste, como dijo la vaquerita, solos.

Ayer, bueno, pues ayer, es que ya nos vinimos al desfile, primazo. Y ya sabes que el desfile, pues, dura mucho tiempo y, pues, uno se insola y acá todo el flow. Ah, exactamente, chicos. Y luego después te vuelve a dar sed de la mala. Dice, no, nada de eso. Ayer pura agüita de horchata y un buen pozole. Era lo que yo deseaba, con todo el alma de mi vida, de mi corazón. Un pozolazo. Estuve practicando todo el año para que no me agarraran las prisas el mero 16 de septiembre. Exacto, como me la pasé comiendo muy seguido pozole en todo el año, de hecho. Es como yo lo había comentado alguna vez, chicos. Marabatí, bueno, esta región de acá, pues comemos muy seguido pozole, tacos dorados, pues... alguna cena, ¿no? Como lo conocemos acá de este lado. Exactamente. No, en otros lugares pues es un poquito más diferente, vaya. Sí, no lo comen tan seguido como nosotros. Órale, vámonos a mandarle un despertador a mi comadre Patty. Que ya se levante. Primaza, ya levántese, primaza. Le mando su despertador allá hasta la Unión Americana. Son las 7 de la mañana con 42 minutos.

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0: ¡Claro que sí, primazo! ¡Vámonos entonces con más despertadores!
1: Muy buenos días, amigo Chocomil. ¿Me puedes poner un despertador para Valeria, Beatriz y Ramiro, que nos escuchan en Campo Hermoso, Natalia en San Bernabé, el Matías y Isabel, Ariel y Hilary en el Olivar del Conde? La canción de Ay, Chabela, por favor, con Antonio Aguilar.
0: ¡Órale! ¡Vámonos entonces con este despertador! ¡Para toda la tropa! ¡Vámonos! Son las 7:52.

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1: ¡Vámonos, primazos! ¡Claro que sí, el día de hoy! ¡Vámonos, vámonos con los popurrís mañaneros! Dice para que ahora, muy buenos días, amigo Chocolate. Aquí escuchándote como todos los días. ¿Me puedes complacer con un popurrí de Cuisillos? Te escuchamos en San Antonio. ¡Excelente día! ¡Muchas gracias! ¡Claro que sí! Son las 8 de la mañana con un minuto. ¡Vámonos!

Vámonos con más primazo, dice para acá. Muy buenos días, amigo Choco. ¿Me puedes poner un popurrí, Patrulla 81? 81, perdón, te escuchamos aquí en Santiago Cuachochitlán. Saludos, ánimo. Son las 8:09.

¡Vámonos, primazo! Dice por acá. Dice, muy buenos días, saludos para Jaulas Marabatío. Y pon un popurrí de la arrolladora, por favor, compa Chocón. Claro que sí, con mucho gusto. Vámonos con un popurrí de la arrolladora, banda Limón. Y les mandamos un saludo ahí para mi toda la tropa de Jaulas Marabatío. Son las 8 con...

Pues perdóname, chiquilla. Bueno, primazos, nosotros llegamos y culminamos el día de hoy esta programación matutina. Te deseo un excelente y muy bonito jueves. Extrañamente se siente como lunes, pero es jueves. Son las 8:24, bonito día, pórtese de bonito. Ahí regresamos a las 3. ¡Fuímonos, primazos!

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1: Vámonos, muchachos, continuamos con un exitazo del Contacto Norte, pero a ver cómo se escucha en la voz de nuestro compa Javier Rosas. ¡Se llama el Agua Clara!

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3: Son las 8 de la mañana con 41 minutos.
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2: Bueno, será familia, micrófono abierto, martes, día espiritual, cabalístico, día patrio, 15 de septiembre. Muchas personas preparando la festividad, pero siempre Alexander de la Fe, sin importar el día, llega aquí al compromiso radial en Radio Sensitiva para transmitir un mensaje más de orientación. Ya usted lo sabe, señor, señora, durante años ha escuchado la radio. Recuerde, cuando necesite mi ayuda, aquí estoy, siempre estaré, hermanos, para ayudar a cada ser humano. 15 de septiembre y pueden escribir, consultar de manera gratuita llamando al 447-103-7306, 447-103-7306. Al aire vamos con primer llamada en tiempo real.
3: Sí, bueno, hijo, ¿me escucha?
4: Sí, sí, lo escucho.
3: Bueno, por favor, la fecha de nacimiento.
4: 13 de septiembre.
3: Sí.
4: De 1998.
3: Bueno, primero que todo, ya tengo acá lista la palmistri, que es un elemento sagrado, es una palma espiritual que tiene una conexión y relación, hijito, con el plano astral. O yo, es como si le leyeran a las cartas. Aquí, de todos modos, también tengo mi tarot especializado, el tarot de los ángeles o el de el ángel de la guarda, y todo lo relacionado para conocer un poco más en relación a su fecha de nacimiento. Hijito, veo que usted últimamente se ha sentido como un poco raro, asimismo distante, incómodo, porque las cosas no se le han dado como las ha querido, ¿sí?
4: Sí, la verdad.
3: Veo que usted le ha echado ganas, pero siente que algo a su espalda le cuelga, le detiene. Es como si usted, hijito, pensara que a cada paso que da hay una sombra atrás suyo que quiere hacerlo fracasar, ¿sí?
4: Sí, lo que me siento.
3: Vea, muchos sueños, muchas expectativas, y usted ha tenido momentos de lucidez económica, es decir, oportunidades, pero se le va, se pierde, se le escapa. Debe usted aprender que usted en estos momentos, hijito, de pronto no porta una protección, no porque no quiera, sino porque usted no sabe, ¿sí? Y para eso estoy yo, para informarle. Hay un desequilibrio en su suerte y hay un daño, hijito, en relación al Upper Mars, lo cual está afectando tres círculos. ¿Listo? Tres círculos, hijito, de energía en su cuerpo están desequilibrados, están mal, están dañados. Por lo pronto, es decir, lo que usted o la persona le dicen es que estoy teniendo mala suerte o estoy teniendo mala racha, ¿sí? Pero usted tiene un desequilibrio general, porque en ocasiones usted a veces se siente bien, pero a veces se siente mal, como que se le trastorna los estados de ánimo, ¿sí?
4: Sí, la verdad.
3: Y de la salud, hijito, ¿usted alguna vez en algún momento se ha sentido como agotado, débil, cansado, pesadez en la nuca o dolor en la pierna, inflamación en su estómago?
4: Sí, en el estómago, en la rodilla.
3: Bueno, hijito, a todas estas molestias generales usted siempre le busca una respuesta, pero cuando todo se le junta en un solo círculo, ya a usted se le hace muy raro que solo a usted y únicamente usted esté experimentando tantas cosas negativas, ¿sí?
4: Sí.
3: Mire, yo le puedo colaborar porque yo sí veo y capto la fuerza de la negatividad, porque hay alguien, hijito, que lo quiere ver caminando mal. Hay alguien, hijito, que no lo quiere ver estable económicamente ni sentimentalmente. Hay alguien, hijito, que sí ha tomado un tiempo para ir pagar, hijito, para que lo ritualicen y lo dañen. No sé si usted sospeche de alguna persona.
4: Sí, sí sospeche de alguna persona.
3: Entonces, hijito, lo que yo le diga ya sobra, porque usted ya tiene la sospecha, la incertidumbre, la duda, la inquietud. Pero ahora, hijito, las palabras se las lleva el viento, ¿sí?
4: Sí.
3: Yo le puedo decir muchas cosas acá, buenas o malas, pero lo que realmente usted necesita es ya una sanación, es ya una curación. Que no le quiten su tiempo y que tampoco le estafen su dinero, ¿sí? que eso es lo más importante. Nosotros como Fundación Única de Desarrollo Energético tenemos diferentes alternativas de tratamiento espiritual, porque Hijito de la Fe, nosotros nos hemos caracterizado por nuestro trabajo en los círculos energéticos y en el plano espiritual. Entonces yo puedo sanar su círculo energético, pero hijito, hay que encontrar el depósito del mal. Yo quiero que usted lo vea para que usted me dé un testimonio después y le diga a la gente: yo fui el que llamé, ahora yo doy las gracias porque vi esto, esto, esto, esto, esto, esto, y el maestro me dijo la verdad por teléfono, y no solo me la dijo, sino me la mostró. Y eso es lo que a mí me gusta, hijito, que la gente tenga plena claridad de lo que está haciendo conmigo. Entonces yo le voy a pedir unos materiales, ¿listo?
4: Listo.
3: Me va a traer un frasco de vidrio que tenga tapa, ¿correcto? Me va a traer una botella de alcohol de 90.
4: Sí.
3: Me va a traer un ajo entero.
4: Sí.
3: Me va a hacer el grande favor y servicio de traerme una veladora blanca de vaso.
4: Sí.
3: Un agua natural de esas de 600.
4: Sí.
3: Un limón partido en cuatro partes.
4: Ajá.
3: Me coloca esos elementos en una bolsa negra y usted, hijito de la fe, me los va a traer, ¿listo? A mi templo de sanación. Nosotros los 7 días de la semana estamos atendiendo consultas, ¿oyó?
4: Sí, los 7 días.
3: Yo, todos los días, hijito, usted programa la cita conmigo para que yo saque el tiempo, hijito, y esté esperándolo, ni usted pierda su tiempo, ni yo pierda el mío, y podamos atenderlo, ¿oyó?
4: Sí.
3: Le voy a pedir que no me cuelgue, por favor, no se desconecte, para que puedan programar y agendar su cita, ¿listo?
4: Listo.
3: Bueno, ahí quédese para que pueda agendar su cita.
2: Bueno, manitos, llega la parte difícil, la de despedirnos. Hoy, día martes 15 de septiembre, finaliza mi programa radial. Ya ustedes lo saben, de lunes a viernes siempre transmito este programa aquí en Radio Sensitiva. 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Recuerdo, mañana miércoles, aquí nuevamente estaremos al aire en Radio Sensitiva. Me despido.
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1: Aquí a través de las Inmortales de la Radio. Señoras y señores, buenos días.
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1: Buenos días, people. Buenos días a toda la gente bonita que nos está sintonizando en estos momentos aquí a través de las Inmortales. Les deseamos un excelente, muy bonito día para todas las personas que nos están sintonizando el día de hoy aquí a través de este programa. Oigan, por acá un saludo muy especial para todos los que nos están escuchando en su trabajo, que andan por acá desde tempranito echándole todos los kilos y todas las ganas. Les deseamos lo mejor del mundo mundial. Así es que, bueno, pues el día de hoy andamos escuchando ya música por acá de las más sabrosas, andamos escuchando temas muy padres, muy chidos. Y bueno, pues les deseamos que le estén pasando muy bien el día de hoy, ¿van? Por acá un abrazo, un saludo muy especial para las personas que están cumpliendo años. Hoy, jueves 17 de septiembre del 2026. 17 de septiembre ya, señoras y señores. ¡No manches! Se pasa súper rápido el tiempo, así es que bueno, pues una felicitación a todos los festejados, festejadas hoy en este bonito día. ¡Que la pasen muy bonito!

0: acá los mensajes. Vamos a revisar por acá los saludos que nos están enviando. Dice por acá, hola, buenos días. A ver, déjame reviso, permítame un poquito. Dice, hola, buenos días, soy Mikey. Mándame saludos para las máscaras de Paracho, que andamos en buena quema, y complácenos con la canción de Una Melodía Triste con los Caminantes. Gracias y buen programa. Un abrazo, un saludo muy especial para mi gente bonita que nos está escuchando aquí en Apeo. Dice por acá, compláceme con una canción de la banda San José de Mesillas, Porque Sin Ti, para escucharla aquí desde San Isidro, municipio de Tlalpujahuan. Te escuchamos 24-7. Muchísimas gracias también a Cam. Espero que, bueno, saludos para todos ustedes. Muchísimas gracias. Allá para el compa Juan Sin Miedo, el compa José, a toda la gente del poblado. Me dice también, me puedes complacer con la canción de Los Temerarios, la de Si tú te vas, por favor. Saludos, bendecido día, eche la buena música. Saludos especialmente para nuestro buen amigo Juan Valdés, que por acá se anda reportando. Y pues sí, le andamos echando unos buenos temitas, amigo, ¿eh? Espero que me los haya disfrutado, las temas que estuvimos mandando por acá. Por acá algo de Grupo Bronco, Cumbia Triste. Dice, te escucho aquí en Las Joyas, soy Sofi. Que tengas un bonito día, muchísimas gracias. De este lado dice, ¿cómo estás? ¿Qué tal? ¿Nos la pasamos en el grito? ¿Nos la pasamos bien chido, bien padre? Bien bonito, muchísimas gracias por preguntar, ¿eh? La canción Luz de Luna de Los Temerarios, y que tengas un excelente jueves, muchísimas gracias igualmente, que tengas un bonito día, y bueno, pues ya saben que les deseamos siempre lo mejor, y esperemos que también ustedes la hayan pasado muy bonito en el grito de independencia, ¿eh? Que pues hayan comido muchísimas enchiladas, muchos tacos, mucho pozole, bueno, que hayan probado mucho de los ricos antojitos mexicanos. Dice por acá, saludos desde Cincinnati, Ohio. Próximamente, Fiestas Patrias de Pomoquita te invita a ser parte de nuestras Fiestas Patrias. ¡Órale, qué chido! Por allá nos damos una vuelta, ¿eh? Acá nos cuentan y nos dicen, hola, ¿qué tal? Buenos días. Saludos especialmente para mi familia que siempre te escuchan. Por favor, mándame una canción de Juan Gabriel, por favor. Y que tengan bonito día, gracias. Ok, muy bien, perfecto. Bueno, pues vámonos con más música, vámonos con más temas. Y el número para que te reportes aquí en la cabina es el 447-153-8488. 447-153-8488. Vamos a ir con esta canción que me han solicitado durante algunos días. Y bueno, ya no hemos alcanzado a complacer, pero esa canción se titula y se llama La Cumbia Triste, a cargo de Grupo Bronco.
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1: Ya son las 10:23 de la mañana. Tenemos por acá algunos saludos que nos están enviando a todos los radioescuchas. Por ejemplo, acá tenemos un saludo muy especial. Dice para los MA, y un saludo muy especial dice para Dolores Santos, que se ponga a trabajar, para Javier, que anda perdido, para Memo. Órale, a ver, déjale, mando por acá primero el audio, especialmente allá para Dolores Soto, que se ponga a trabajar. A ver, por favor, el compa Dolores Soto, ponte a trabajar, por favor.
2: Ponte a trabajar, nomás estás viendo TikTok.
1: También especialmente allá para Javier, que anda perdido.
3: ¡Estamos perdidas!
1: Y también especialmente dice que le mandamos el saludo para Memo de Guatemala, que nada más trabaja de lunes a viernes. Y a ver, que le mando el audio entonces, a que dice:
4: no hacen nada. Esos nada más de lunes a viernes.
1: Nada más de lunes a viernes, dice por acá. Y saludos especialmente para Israel con una canción de Grupo Egon de Mañana en 8 días, por favor. Claro que sí, con muchísimo gusto, especialmente allá para mis carnales, allá para los M de la MM. Bueno, los saludos para los M de los M, así tal cual, los M de los M. Allá para estos carnales que nos andan escuchando, allá para el buen Dolores Soto, para el buen Javier, para el buen Memo de Guatemala, que especialmente para el buen Marcos, que nos andan escuchando en estos momentos desde la Unión Americana. Les mandamos un abrazo, muchachos, échale todos los kilos y todas las ganas. En un momento por acá les mandamos su canción con muchísimo gusto. Déjenme reviso por acá qué más nos comentan y nos dicen. Por acá nos dicen: hola, buenos días, saludos especialmente para San Juan Yurecuero con una canción de de Ariel Camacho, a lo lejos, por favor, muchísimas gracias. Acá de ese lado nos dicen y nos cuentan: hola, ¿qué tal? Buenos días, Cristas Adorado, me dice rey y jefe supremo del peluche rojo. Me puedes mandar saludos para los chuper amigos. Allá para Naye Moy, a Chocheflana, a la tía Mari Durán, alias la tía Shane, a la tía Lupis, a mi peor es nada, Alexander, alias el rey, que es de parte de la Guarana Karen, desde la CDMX. Gracias y buen día. Saludos especialmente para ellos que nos están escuchando, ¿eh? También por acá nos dicen y nos cuentan: soy el chivo de el Chivo Gómez de Guapas. Saludos para mi primo Miguel Gómez, alias el Peligro, del Merito, Ciudad Hidalgo, Michoacán, que a ver escucha, dice la radio. Saludos también para Jesús Gómez, alias el Cuerpo de Caguama. También dice al Garrafa de 500. ¿El de qué? El de Chamuco. Dice también por acá para mi amigo Fausto Sámano Ríos Galán, ahí especialmente, que nos escucha desde Llano Grande, y que le mandemos la canción de No Te Olvidaré, de la dinastía de Tuzantlán. Saludos especiales allá para ellos que nos están escuchando. Acá nos dicen y nos cuentan: hola, ¿qué tal? También Cris, me pueden mandar saludos para los tenían de la empresa Tumich de Tungareo. Dice: si nos puedes conocer con la canción A Través de Tus Ojos, de los poderosísimos Bookies. Gracias y que tengan excelente día. Muchísimas gracias. Acá de ese lado dice para la familia Malagón de los Artones, que escuchamos a diario y complácenos con una canción de Mañana en 8 días. Saludos para mi hermano Agustín Malagón, que nos escuchan a diario en la trabajación. También por acá una de las más sabrosas dice: una canción de la Crana Musical, La Suerte Viene a Buscarme. Por favor, saludos para la familia Santillán Melchor. Nos están escuchando. Muchísimas gracias también a nuestro amigo Martín Reyes, que se anda reportando acá con toda la people en esta bonita mañana. Dice: hola, buenos días, saludos de reportándonos desde dicho Tennessee, escuchando las más sabrosas. Nos puedes complacer con saludos para mis papás Andrés Atu, mis hermanos, sobrinos, tíos y tías, para la familia, para el Bomborón con sus cápsulas de caguama. Déjale mano por acá sus cápsulas a mi carnal. Y también dice para la cuadrilla Tuparranch, Alex Chuy, Tion Gem, y el audio de Ayuda a Tu Siervo, por favor, y el Pozole Pozolito con la canción de Me Está Gustando, de banda Los Recoditos. Muchísimas gracias. Bueno, pues por acá les mandamos un abrazo muy especial a estos carnales que siempre nos andan sintonizando. Mándales el Pozole Pozolito, por favor. Mándales

0: Saludos especialmente allá para ellos que nos andan sintonizando. Allá para el grupo de... el grupo de los M que nos están escuchando. Saludos especialmente allá para el grupo de los M. Ya tenemos el grupo de las 4J. Pero ya también se anda reportando por acá el grupo de los M. Ya está, ya se anda armando por acá. La diferente... la diferente tribu. Acá andamos con toda la actitud, ¿eh? Saludos especialmente allá para ellos con muchísimo gusto. Muchachos, allá hasta la Unión Americana. Para las 4J. También para los el grupo de las M. Saludos especialmente allá para ellos, ¿eh? También tenemos por acá las perdidas, que son los de... los de Yurecon, allá la Muñe, el compa Camilo, y toda la people que nos están escuchando. Un abrazo muy especial allá para ellos, ¿eh? Un abrazo con mucho cariño, muchachos. Vámonos a la pausa y regresemos en un momento. Ya son las 10:28 de la mañana. ¡A regreso!
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1: En este momento, las inmortales de la radio. Buenos días a toda la people.
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1: Que nos está escuchando en estos momentos. Ya andamos en la recta final. Les mandamos por acá un abrazo muy especial a toda la gente que nos está sintonizando. Dice por acá para mi hija que fue su cumpleaños el lunes. Que cumpla muchos años más. Que Dios la bendiga siempre. Y ponle una canción bonita, por favor. Gracias. También por acá desde El Gigante. Dice: andamos sintonizando desde la chamba en la Carbonera, Guanajuato. Muchísimas gracias a la gente de la Carbonera. Dice por acá la Cris, González, rey del peluche rojo. ¿Qué tal las enchiladas, el pozole? Saludos desde Missouri. Me dice para los ingenieros que andamos sudando la gota gorda, trabajando, escuchando la sensitiva, la número uno. Si nos puedes complacer con la canción de Palomita Blanca, con Michelle Salgado. Saludos a los JJ, dice los Gallos Fino. Dice, una ayuda a tu siervo para el compa Gela y el compa Apo. Ahí les va su audio, especialmente ya para mis carnales que nos están escuchando. Mándales el audio de ayuda a tu siervo, por favor, producer Raiza. ¡Vámonos!

0: Dulce María para mis carnales, los JJ que también nos están escuchando en esta bonita mañana. Un abrazo con muchísimo cariño, especialmente ya para ellos. Y, por supuesto, espero que también la hayan pasado muy bonito, ¿eh? Dice por acá una... Ok, saludos especialmente para el Cachas y también para el Chema que andan en pura quema en el Gigantito. Otro saludo también por acá para el Cuchona. Dice que van a llegar hoy del Gabacho y que se viene a casar. Órale, saludos especialmente ya para él. Hola, dice por acá, saludos especialmente para el Negro, que le mandemos la can... El, ah, ok, el audio de Dame el Poder de parte del homie de Pomoquita. Déjale, mando entonces el poder especialmente ya para nuestro carnal que nos anda sintonizando en esta bonita mañana.
1: ¡Te lo suplico!
0: ¿Qué más nos comentan? ¿Qué nos dicen? ¿Qué nos cuentan? Dice por acá, hola, buenos días. Ok, que le mandemos una bonita canción para los que están cumpliendo años. También por acá le mandamos un saludo muy especial para nuestra amiga, la señora Karina, que nos anda saludando. Espero que te encuentres muy bien, con mucha alegría, con mucho ánimo, mejores deseos. Muchísimas gracias, le mandamos un abrazo muy especial. Muchos saludos también para su bonita familia que siempre nos andan sintonizando aquí en Pomocan. Y bueno, también para la familia Hernández, le mandamos un abrazo muy especial a todos y a cada uno de los integrantes de su bonita familia. Dice por acá, soy tu amiga La Tóxica, saludos para toda la familia Velázquez de Guapamacátaro, para mí que anda en el proceso de la lavación con todo el flow y complaceme con la canción de Grupo Cadenas que se llama Mentiras, por favor, muchísimas gracias. Acá de ese lado dice, hola, ¿qué tal? Buenos días, compláceme con la canción Eres Divina de Patrulla 81 para escucharla. Aquí andamos limpiando corrales, escuchándola en más sabrosas. Muchísimas gracias para la familia Velázquez, para el compa Juan Sin Miedo y al compa Juan Valdés allá, que son las JJ. Espero que tenga bonito día lleno de bendiciones. Muchísimas gracias. Pues un abrazo muy especial para toda la gente bonita que se está reportando aquí a través de las Inmortales de la Radio. Esperemos que la hayan pasado muy bonito este pasado 15 de septiembre, ayer en el desfile. Y bueno, también saludos para toda la gente bonita que nos anda sintonizando por acá desde la Unión Americana. Por acá dice desde California hasta Tunga, para los cebolleros de Tunga. Ok, muy bien, allá para los cebolleros de Tunga que nos están escuchando. Para la gente bonita que nos anda sintonizando por acá desde la Unión Americana. Esperemos que se encuentren todos muy bien. Dice por acá, saludos para el Poca Mezclas, el Mere, y saludos también desde Acambay, que se están reportando la gente bonita de Acambay. Dice por acá, algo de Vicente Fernández, hermoso cariño para Miguel Ángel de Santiago, Coachachitlán, con el audio de Ya Llegó el mero guapo. Bueno, ya para el compa Miguel Ángel, mándale el audio del mero guapo, por favor, producer.
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0: Saludos especialmente ya para nuestros buenos amigos que nos andan sintonizando desde la Unión Americana. Una

0: Dice Sam. Por acá reportando, dice por acá. Hola, para mi compadre Piti, que anda a todo volumen con Radio Sensitiva. En su gallera dice El Columpio hasta Rancho Viejo con una canción. Y a todo volumen, por favor. Gracias a la gente bonita de Rancho Viejo. Les mandamos un abrazo. Espero que te encuentres muy bien, dice. Soy el chivo de Gómez de Guapam. Allá para el primo Miguel Gómez, alias El Peligro. Ah, bueno, ya le dimos este mensaje ese momento. Bueno, pues un saludo nuevamente, especialmente allá para ellos que nos andan escuchando y sintonizando en estos momentos. Un abrazo con muchísimo cariño. Dice por acá, andamos bien perdidos acá por el salto del gigantito. Dice que andan con la muñe. Sí, me imagino, que andan todos todavía perdidos, andan agarrando señal. Andan todavía. Pues ahí como que, no sé, como que recuperando energías. Dice por acá desde Rancho Viejo, un saludo para todos los galleros del Columpio que andan con todo. Y bueno, pues un saludo muy especial allá para mis amigos galleros que pues también nos están sintonizando con muchísimo cariño. Que tengan un bonito día y que Diosito los bendiga siempre. Otro mensaje por acá dice, la canción de Hablemos de Ariel Camacho. Gracias, la manda a la programación un momentito, dice por acá. Saludos desde Yurécuaro, amigo Gris. Ojalá la CFE nos escuche desde el domingo en la colonia Yurécuaro. No hay luz. Y hay varios reportes que se ha ido, dice por acá, a las oficinas y que pues no les han dado respuesta. Bueno, esperemos que si nos están escuchando nuestros amigos de la CFE de Maramatío, Michoacán, o nuestros amigos que andan por acá levantando los reportes, bueno, pues también que nos eche la mano, ¿verdad? Ya que nos comentan que nuestros amigos en San Juan Yurécuaro, pues no tienen la energía eléctrica, así es que ojalá que nos estén sintonizando nuestros amigos por allá de la Comisión Federal de Electricidad, que pues nos eche la mano por ahí a restablecer el servicio, ya que desde el domingo en la colonia Yurécuaro no hay luz. Así es que bueno, pues si nos echan la manita ahí para que les den más rápido el servicio. Y bueno, pues por favor que les echen la mano, Saludos también por allá a los repartidores de agua, pura. A los de la ruta 703 con el audio de Ya Llegó el Mero Guapo. Órale, muy bien, que andan al 88.3 y pasaditos. Saludos especialmente allá para ellos. Déjenles mano el audio del Mero Guapo allá para mis carnales que nos andan escuchando en estos momentos. Guapo, ay, ay, ay. Va llegando el mero guapo.
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0: Señoras y señores, que tengan bonito día. Cuídense mucho, ya viene el show del Alegre. Y les dejamos por acá pues la buena programación, la buena música de Radio Sensitivo 88.3. Ya nos vamos, hasta la próxima. ¡Juémonos!
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0: Oye, no quiero gritar mucho para recuperarme más pronto, por eso andamos así como que hoy en modo relajado. No ando metiéndole todo el flow. Escucho mi voz así, pero ya me quiero recuperar. Me quiero recuperar ya más pronto. Amigos, que tengan bonito día. Hasta mañana, si Dios nos da licencia y nos lo permiten. Nos escuchamos mañana nuevamente aquí en Las Inmortales de la Radio. Así es que te deseo bonito día. Cuídate mucho y hasta mañana. ¡Juímonos!

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6: Gracias, maestro. Soy José Luis Ortiz.
5: ¿Su fecha de nacimiento, señor José Luis?
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5: Señor José Luis, aquí a través del tarot me doy cuenta que viene con problemas en su vista. ¿Es así?
6: Sí, maestro. Así es.
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6: Sí, maestro, es lo que me está pasando. 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
6: 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En uno se pierde y en otro se gana. Y no se vale que le hagan esto a uno que no se mete con nadie.
5: Sí, amigo, pero todos pensamos diferente, somos humanos. Lo que le pido es que no vaya a tomar ninguna venganza. Lo importante es que se cure y se sane rápidamente para que no pierda su vista.
6: Eso da coraje, maestro. Pero yo sí le voy a hacer caso. 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

0: Padre nuestro que estás en el cielo, santificado sea tu nombre. Venga a nosotros tu reino, hágase tu voluntad, así en la tierra como en el cielo. Danos hoy nuestro pan de cada día, perdona nuestras ofensas, así como también nosotros perdonamos a quienes nos ofenden. No nos dejes caer en tentación, y líbranos del mal. Amén.
1: Dios te salve, María, llena eres de gracia, el Señor es contigo, bendita tú eres entre todas las mujeres, y bendito es el fruto de tu vientre, Jesús. Santa María, Madre de Dios, ruega por nosotros pecadores, ahora y en la hora de nuestra muerte. Amén. Cuando María ruega, todo se obtiene, nada se niega.
0: Gloria al Padre, gloria al Hijo y gloria al Espíritu Santo. Como era en un principio, ahora y siempre, por los siglos de los siglos. Amén.

están? Muy buenos días, qué gusto saludarlos. En este momento ya son las 11 de la mañana con 10 minutos. Oigan, me da mucho gusto saludarlos a todos ustedes en esta muy bonita mañana. Hoy es, amigos, amigas, jueves 17 de septiembre 2026. Bueno, pues acaban de pasar nuestras fiestas patrias. Amigos, amigas, hoy te quiero preguntar cómo se la pasaron por allá en casita. Platíquenos. También te recuerdo que el día de hoy, jueves, tenemos las cumbias en un momento. Tenemos en un momento los pasteles en Marabatío y Tungareo. Y bueno, pues nos da muchísimo gusto saludarte en esta muy bonita mañana, aún siendo las 11 de la mañana con 11 minutos. Pide un deseo. Súbele, producer.

Bueno, pues amigos, amigas, te recuerdo el número a cabina 447-153-8488. A nosotros nos tocó echarnos un pozolito bien sabroso. Un pozolizo con su lechuga, su cebollita, por supuesto su limoncito. Y nos echamos unas bien frías festejando este... Pues ahora sí que grito de independencia. A nosotros nos tocó andar por allá por San Mateo Texcalcayac, Estado de México. Por ahí andaba Grupo Egon y nos da muchísimo gusto pues andar llevando nuestra música por varios lugares de pues por acá la región. Y bueno, 3 horas y media desde Marabatío, Michoacán hasta San Mateo Texcalcayac, Estado de México. Saludo con mucho gusto a la presidenta por allá, Brenda Camacho, que nos hizo la invitación allá del municipio de San Mateo Texcalcayac, Estado de México, que le dije que le iba a mandar saludos el día de hoy. Un saludote enorme con mucho respeto, mucho cariño. Por ahí andábamos con Grupo Egon, pero vi muchas historias de muchos lugares por acá de la región que se andaba pasando bien padre. Ojalá que te hayas pasado muy bonito también en compañía de tus seres queridos. Por ahí quizás si no te tocó salir a ningún lado y estuviste en casita, también es de mexicanos quedarnos en casita a disfrutar, pues ahora sí que la bonita familia, la bonita compañía. Oigan, vámonos con algo de música. Me da mucho gusto saludarte. Muy buenos días.

pues amigos, antes de continuar, vamos con una rolita. Regreso con mucho gusto para seguirte saludando. 11 de la mañana con 13 minutos. Muy buenos días.

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2: Bandita, racita. Vamos a iniciar con los saludos sonideros. Buenos días.

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Medina. Que hoy es su cumpleaños de partes de California. De la señora Elena Gómez de Casablanca. Ah, la señora Elena, que nos están escuchando en California. Saludos para Chimo Gómez de Guapa y su grupo norteño Los Invasores de Guapamacátaro. Ahí le mando un saludo para la familia. Familia Ocampo Torres, en la Estanzuela, especialmente para la princesita Fati. Dice por acá, alegre. No avisaste que estaba fallando.

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Ahí le mandamos un saludo para las 4 Jotas. ¿Dónde están las 4 Jotas? Saludos para mis amigas las 4 Jotas, que ojalá que se nos estén escuchando. No viste por acá sus mensajes.

Para los que no saben cuáles son las cuatro Jotas, voy a aclarar. Es el amigo Juan Sin Miedo, el amigo Juan Valdés, el amigo José de Acámbaro, y el cuarto es el amigo Jesús Chuy, por allá, que andan perdidos, ¿verdad?

Y ya. Lo quiero aclarar porque lo van a decir. Ay, están diciendo que son Jotas. Son las cuatro Jotas. Y luego, el programa anterior, el amigo Alex se quiso integrar para hacer la quinta Jota.

Para mi hermana Teresa Morales, a Olga y Sandra Morales, muchas gracias. Saludos para la cuadrilla de los Chocitos. Para mis carnales los Chocitos. Que nos están escuchando por acá en el Rodeo Temascalcingo. Baile de la cumbia. Cumbia sabrosa. Saludos para toda la gente de Pomo.

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1: Señoras y señores, información. Hoy es 17 de septiembre, jueves 17 de septiembre. Estamos en la semana número 38, en el día 260. Faltan 105 días por transcurrir. Señoras y señores, este año ya se nos está yendo. Así como se fue tu ex, así este ex se está yendo. Pero a diferencia de este año, esto ya no va a volver. Y tu ex y volvió. Entonces, pues amigos, amigas, pues aguas, ya se nos va el año. Estamos entrando al conteo de los 100 días. Amigos, estamos a 105 días por transcurrir. Recta final, 100 días. ¿Sale, valen? Bueno, pues ahí está, muchachada.
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1: Amigos, amigas, hoy en el Santoral festejamos a San Roberto. Hoy, 17 de septiembre, festejamos a San Roberto. Quiero mandarle un fuerte abrazo a Pablito Roberto, por supuesto Cruz, un abrazote enorme, que el día de hoy pues es su cumpleaños, también un abrazote, y que es su santo también, un abrazo cordial y especialmente para él, que ojalá que nos esté escuchando en este momento. Pablo Roberto Cruz, una felicitación enorme porque hoy es su cumpleaños. ¡Feliz!

0: Manita, en otras noticias tenemos más informaciones que déjeme le platico. Este próximo 19 de septiembre va a haber un simulacro. Bueno, pues ahí un simulacro para que ustedes estén atentos. Este próximo, pues 19 de septiembre, un simulacro. Así que, pues este sábado sonará una alerta sísmica. Por esto del segundo simulacro nacional, tengan por ahí, amigos, esta información, ya que más de 80 millones de celulares van a sonar y se alertarán por este simulacro 19 de septiembre. El simulacro nacional se realizará a las 12 horas del próximo sábado 19 de septiembre en todo el país. Las autoridades emitirán alertas en 80 millones de celulares. Durante, pues amigos, este momento usted va a recibir una, pues obviamente una alerta, va a decir alerta sísmica. Y bueno, pues no se me espante, es un simulacro, ¿sale? Vale, necesito mencionárselos aquí para que no se me vayan a espantar. Preparan segundo simulacro para este 19 de septiembre y alertará a 80 millones de celulares. Bueno, para que estés atentos, el sábado 12, mediodía.
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0: ¿Qué más iba a mencionar, producer? Bueno, pues ayer estuvimos de descanso por acá. Muchas escuelas no tuvieron, pues obviamente, clases. Y bueno, pues amigos, quiero comentarles que pues los siguientes días que vienen de suspensión de clases, porque los niños ya están muy listos, ya quieren, pues ahora sí que saber cuándo son los próximos días que estarán, pues de descanso. Bueno, pues los próximos días de descanso son 5. Durante estos 100 días que faltan del año, son 5 días. El día 25 de septiembre, los muchachos no van a tener clases porque hay consejo técnico. El 30 de octubre, no hay clases porque hay consejo técnico. El 2 de noviembre, Día de Muertos, no hay clases porque tienen descanso. El 16 de noviembre, conmemoración de la Revolución, tampoco hay clases. Y el próximo 27 de noviembre también hay consejo técnico y no tendrían clases los muchachos. Así que, pues ahí están, algo importante para todos, estos próximos días de descanso que también se acerca.
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0: Oigan, amigos, espero se la hayan pasado muy bonito dando el grito de independencia. Y bueno, pues gracias por estar escuchando Radio Sensitiva 88.3. Vámonos con música, señoras y señores. Llévate algo de música, produce.

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1: La frase dice así, querido amigo radioescucha, escúchame bien. No te compares con nadie. No te compares con alguien. Porque tu proceso es único y tu momento llegará. Y todo por aquello por lo que estás luchando tendrá sentido. No te compares con nadie, ni que mi amigo, y es que mi compa, y es que mi camarada. Cada persona tiene su historia, ¿sabes? Cada persona tiene su proceso, cada persona tiene su camino. No forces las cosas, fuerces las cosas, amigo, amiga, radioescucha. Cada persona tiene un camino diferente. Quizás a tu compa no se le dieron las cosas y a ti sí, o al revés. Ni antes ni después. Los tiempos de Dios son perfectos. Confía en Dios y pues vamos a echarle para adelante, ¿sale? Échale ganas, tú puedes, y que Diosito te bendiga y te dé fortaleza para que sigas luchando por eso que quieres. Esta es la frase del día.

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15: Vámonos con música. Regreso con ganadores de pastel.

0: Vamos en este momento con el ganador del pastel de Tungareo. Muchas felicidades a la terminación 1329 que dice su mensaje así. Alegre, buen día, me quiero ganar el pastel de Tungareo. Tiene mucho tiempo que no gano nada, pastelería. Nelis, muchas gracias por el pastel. Bueno, pues muchas felicidades a la terminación 1329. Le recuerdo a todas las demás personas que nos tienen que enviar el nombre de la pastelería que estás festejando y todo eso, ¿sale? ¿Vale? Porque luego no me ponen, quiero el pastel, y así no se pueden. Felicidades a la ganadora del pastel de Tungareo, terminación 1329.
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0: Bueno, pues ahora regresamos, tenemos el pastel de Marabatío. Veridiana Gómez se gana el pastel de Marabatío, terminación 5397. Ganadora del pastel de Marabatío, dice Alegre, me quiero ganar el pastel de Marabatío, pastelería Samuel, porque están muy ricos para mi esposo, que lo quiero mucho y lo amo. Bueno, pues ahí está, Veridiana Gómez se gana el pastel.

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1: Manita, ya me voy, que pases un excelente día. Escuchamos saludos sonideros, las rapiditas, la frase, pasteles. Qué bonito programa. Que pasen un bonito día, cuídense mucho, gracias por sintonizarnos. Últimos saludos, dice por acá, saludos para el... para el 0S3, DJ Pato y la cuadrilla del Cristo del Chirimoyo. Dice, saludos para mi amigo Pato, un abrazote, DJ Pato. Saludos para quién más. Dice, saludos para mí, alegre que ya me voy por las bendiciones a la escuela. Saludos a la amiga Mari por allá de Yurécuaro, que le vaya muy bonito, con cuidado, sale, vale. Dice, alegre, ¿cómo estás? Bonito día para todos ustedes, siempre los escucho, gracias. Desde la Ciudad de México, saludos para DJ García, Texas. García, Texas, para mi mamá, Doña Lupe, puro radio sensitiva, muchas gracias, carnal. ¿Quién más dice por acá, alegre? Qué bonito programa, ojalá dude más tu programa, ojalá que sí. Alegre, ¿cómo estás? Me gustaría mandar saludos en las voces de WhatsApp. Ya vienen las voces de WhatsApp, que pasen un bonito día. Saludos especialmente para todos ustedes, excelente y muy bonito jueves 17 de septiembre. ¡Vámonos!
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1: ¿Qué tal, amigos de Marabatío y Ciudad Hidalgo? Yo soy Chuy Morales y estas son las noticias. El presidente de Estados Unidos, Donald Trump, afirmó que su gobierno está cerca de alcanzar un gran acuerdo comercial con México, aunque no reveló los términos, compromisos ni la fecha en la que se podrá concretar. Durante un mitin celebrado en Gastonia, California, del norte, Trump cuestionó la balanza comercial de su país con México, Canadá y distintas naciones europeas. El mandatario también afirmó que Estados Unidos sostiene financieramente a otras naciones mediante sus intercambios comerciales y defendió la capacidad de su país para prescindir de productos extranjeros. Como ejemplo, mencionó que cuenta con la fabricación propia de automóviles, madera y alimentos. Estas declaraciones se produjeron mientras continúan las negociaciones comerciales relacionadas con el tratado entre México, Estados Unidos y Canadá, el T-MEC. Pese a asegurar que las conversaciones con el gobierno mexicano avanzan, Trump no precisó qué cláusulas, reglas, aranceles o sectores formarían parte del posible pacto. La presidenta de México, Claudia Sheinbaum, rechazó que el gobierno de Estados Unidos pretenda juzgar del exterior las acciones de México contra el narcotráfico y pidió a ese país informar qué resultados ha obtenido frente al consumo de drogas y a la distribución interna y el lavado de dinero. Durante la mañanera del pueblo del jueves, la mandataria fue cuestionada sobre el reporte estadounidense que realiza observaciones al combate contra los cárteles de México y plantea la necesidad de actuar con mayor fuerza contra políticos presuntamente vinculados con el crimen organizado. Con sismos hipotéticos de magnitud 5.2 y 7.7, en Hidalgo se llevará a cabo el segundo simulacro nacional 2026 con la participación de los distintos órdenes de gobierno, los sectores sociales y privado y la ciudadanía en general. Este ejercicio preventivo pretende concientizar a la población, fortalecer las capacidades de preparación y respuesta del Sistema Nacional de Protección Civil, fomentar la cultura de prevención y consolidar la autoprotección a través del Plan Familiar de Protección Civil. El gobierno de México destaca que el país cuenta con un sistema de alerta sísmica, un desarrollo tecnológico operado por el Centro de Instrumentación y Registro Sísmico, el cual pretende avisar con anticipación sobre la ocurrencia de sismos intensos. Este sistema opera en Ciudad de México, Oaxaca, Guerrero, Puebla, Michoacán, Morelos, Colima, Chiapas y Estado de México. La señal de alertamiento será activada para el simulacro y difundida a través de los siguientes canales: a las 12 del día, medios de difusión, altoparlantes públicos, estaciones de radio comercial en AM y FM y televisión abierta de paga. Alerta vía celular, se emitirá un mensaje de prueba con los dispositivos móviles compatibles con la señal, acompañado de un sonido y una vibración distintivos, además de un mensaje que identificará claramente que se trata de un simulacro. Hasta aquí la información, le invito a quedarse en la programación musical del 91.9 en Ciudad Hidalgo y del 88.3 en Marabatío. Yo soy Chuy Morales, más adelante tendré más para usted.
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1: Una de la tarde con 4 minutos.
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1: Buenas tardes, amigos de las voces del WhatsApp. Quisiera mandar unos saludos allá para toda la gente de Pomoquita, allá para la familia Domínguez, allá para la cuadrilla de La Bomba, El Negro, y allá de toda su cuadrilla de Pompín. De parte de su amigo el homie de Pomoquita, quisiera que me complacieran con la canción de Todo lo fue, de favor. Muchas gracias.

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1: Buenas tardes, Radio Sensitiva. Ana, por favor, ¿me puedes complacer con la canción de Veloz de la Sierra, La Niña del Teléfono?

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12: Radio Sensitiva, me complace. Son melodía de los Cuisillos. La Vanidosa de Santiago Cuautitlán. Gracias.

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1: Hola, Radio Sensitiva. Si me puedes complacer con la canción A Final del Día del Grupo Firme. Y un saludo para toda la bandera del barrio de los Comaleros. Echamos al diario, gracias.
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1: Buenas tardes, Sensitiva. Este saludo es allá pa' Félix, hasta el puerto de Pomoca y allá pa' su maestro el Burra, pa' Colmeno y pa' el Gravi. Y ese saludazo para el Macarena, por ahí. Macarena, prende los datos que estoy mandándote mensaje. Por ahí con una canción de la dinastía de Tuzantla. Gracias.

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1: Hola, muy buenas tardes, chicas del WhatsApp. Me pueden mandar saludos para mi hermana Yamela, que los escucha desde Apuro, con la canción de Flor de Capón. Gracias.

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10: Bueno, como siempre al aire en Radio Sensitiva, los saluda Alexander de la Fe. A usted, señor amigo radio escucha, me dirijo para enseñarle el camino. Yo le curo y le sano. Mi madre, mi padre, expertos en la ritualica chamánica, y mis ancestros, mis taitas indígenas, me permiten traer la curación, la sanación, la herbolaria. No hay nada peor, señora, que vivir con brujería y maldad, que tomar el tratamiento médico y vivir con enfermedad. 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Vamos a ver mensaje que me llega, vamos a ver respuesta, mensaje desde Ocampo. Ese mensaje dice: por favor, ayúdenme. Día con día las cosas no me salen bien y mi pareja me dejó. Soy nacida el 17 de abril del 83. Hermana, créame que no le va a ir bien. Carga negativa oscura lleva consigo salación a cada paso que da, tanto en relaciones sentimentales como en el campo laboral. Vemos que las cosas no le han salido bien y lastimosamente es porque la persona que era su pareja, es decir, quien le dejó, tenía una amante y ella realizó un trabajo de oscuridad y de amarre para que le dejara de querer, se fuera de su lado, le dejara sin ayuda económica y sin padre a sus hijos. No solo eso, dejaron una descarga de bloqueo para que usted nunca pueda volver a ser la misma. Que si se le puede ayudar, claro que sí, se le puede colaborar a través de una liberación astral, periespiritual, con una limpia, mi querida oyente, y siete piedras de energía, las cuales absorberán la negatividad de su cuerpo. 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
2: Una de la tarde con 45 minutos. 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

Hola, buenas tardes. ¿Me pudieras complacer con la canción El Hijo Ausente? Especialmente para mi esposo Isidro Medina Gómez, que hoy está cumpliendo años, de parte de su esposa Yadira y sus dos hijos Raúl y Tadeo. Te escuchamos aquí en Casablanca, hasta California. Gracias. Sí.

Radio Sensitiva. ¿Me puedes complacer con la canción de Jesús García? Hola, mi papá. Yo soy mi papá que está trabajando

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1: Hola, Radio Sensitiva. ¿Me podrá complacer con la canción de La Perra Flaca? Porfa, bonita tarde.

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1: Buenas tardes, voces del WhatsApp. ¿Me puedes poner ahí la canción del vampiro con con la banda Fresa? Ahí para José Luis, que dice que se quiere unir a las 5 Jotas, ya con él serían la sexta Jota, se quiere unir al grupo de las Jotas. Gracias, aquí te escuchamos, aquí en la bodega Herrera, gracias.

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1: Hola, buenas tardes, Radio Sensitiva. ¿Me podrían complacer con la canción Almas Gemelas con el Trono de México, por favor? Y quiero mandar un saludo para toda mi familia Velázquez y para el amigo Juan Sin Miedo y el amigo Juan Valdés. Y pues espero que tengan una muy bonita tarde, amigos locutores.

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1: Hola, buenas tardes, amiga Ana. Quisiera mandar un saludo para la familia Renato Velázquez. Escuchamos en la segunda manzana de Chincua. Si me puedes complacer con la canción de Rocío Dúrcal, me gustas mucho. Gracias.

Buenas tardes, ¿qué te va? Hola, saludos de aquí, desde Ayuta, maestro. Saludos para mi compadre Valentín. Andamos echando rumbo, maestro. A ver si nos puede complacer con una canción. El padre un ávido. Ya se me hace bien el agua, maestro.

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16: Buenas tardes, hermanos. Y si te voy a poder complacer con una canción para el amor de mi vida de aquí del llano de San Miguelito, Curahuango. La Farsante con Juan Gabriel, por favor. Gracias.

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1: Buenas tardes, Radio Festiva. Me puedes complacer con la canción de Guárdame esta noche, del Fantasma. Saludos desde acá, desde Nueva York City.

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1: Hola, ¿qué tal? Buenas tardes, Radio Sensitiva. Amiga Ana, por favor, ¿me pudieras complacer con una canción de Los Askis, Colegiala? Y un saludo para mi esposo César López, que siempre los escucha aquí en Milwaukee, Wisconsin. Muchas gracias, que tengan

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1: Buenas tardes, Radio Sensitiva. Quisiera que me pusiera la canción ¿Quién como tú? De Ana Gabriel. Gracias, bonita tarde.

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3: 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Es por lo que estoy pasando. 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
2: Señor, mire, le tengo que decir la verdad. Con todo respeto, pero lo dañaron en su parte sexual, su parte íntima. Es por eso que usted no puede tener sexo con su esposa y con ninguna mujer inclusive. 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Y esto fue a través de una bebida que le dieron y fue una mujer con la que usted tuvo una aventura, una relación extramatrimonial. En pocas palabras, esta mujer se vengó de usted porque usted no siguió con ella. No siguió con esta relación. Eso fue lo que pasó, señor, y esta mujer pues tomó venganza.
3: Maestro, no me diga eso. 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Me siento muy agüitado con esto. ¿Usted me podría ayudar, maestro?
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1: 2:43 PM. 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

Radio Sensitiva. Muy buenas tardes. ¿Me puedes complacer con una canción de los Huracanes del Norte, Cuando paso en mi carrucha? Y un saludo para mi esposa Cecilia Cruz Luz.

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1: Buenas tardes, amiga Ana. ¿Me puedes complacer con la canción de Los Parras, La Mamona, por favor? Gracias, bonito jueves.

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1: Hola, Radio Sensitiva, amiga Ana. Espero me puedas poner el tema de los horóscopos de Durango. Cambiemos los papeles. Gracias, saludos y un abrazo para todos ustedes.

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1: Vamos a iniciar nuestra meditación, nos ponemos en la presencia de Dios. En nombre del Padre, del Hijo, del Espíritu Santo. Amén. Espíritu Santo, fuente de luz, ilumínanos. Tomaremos el Evangelio de este jueves de Lucas 7, versículo 36 al 50. En aquel tiempo un fariseo invitó a Jesús a comer con él. Jesús fue a la casa del fariseo y se sentó a la mesa. Una mujer de mala vida en aquella ciudad, cuando supo que Jesús iba a comer ese día en casa del fariseo, tomó consigo un frasco de alabastro con perfume, fue y se puso detrás de Jesús y comenzó a llorar, y con sus lágrimas bañaba sus pies, los enjugó con su cabellera, los besó y los ungió con el perfume. Viendo esto, el fariseo que lo había invitado comenzó a pensar, «Si este hombre fuera profeta, sabría qué clase de mujer es la que lo está tocando, sabría que es una pecadora». Entonces Jesús le dijo, «Simón, tengo algo que decirte». El fariseo contestó, «Dímelo, maestro». Él le dijo, «Dos hombres le debían dinero a un prestamista, uno le debía 500 denarios y el otro 50». Como no tenía con qué pagarle, les perdonó la deuda a los dos. ¿Cuál de ellos lo amará más? Simón le respondió, supongo que aquel a quien le perdonó más. Entonces Jesús le dijo, has juzgado bien. Luego señalando a la mujer, dijo a Simón, ¿ves a esta mujer? Entré en tu casa y tú no me ofreciste agua para los pies, mientras que ella me los ha bañado con sus lágrimas y me los ha enjugado con sus cabellos. Tú no me diste el beso de saludo. Ella, en cambio, desde que entró, no ha dejado de besar mis pies. Tú no ungiste con aceite mi cabeza. Ella, en cambio, me ha ungido los pies con perfume. Por lo cual, yo te digo, sus pecados, que son muchos, le quedan perdonados, porque ha amado mucho. En cambio, al que poco se le perdona, poco ama. Luego le dijo a la mujer, tus pecados te han quedado perdonados. Palabra del Señor. Gloria a ti, Señor Jesús. En este evangelio encontramos dos personajes, la mujer pecadora, los fariseos. Encontramos que en esta mujer pecadora, ella se da cuenta de que Cristo está en la casa y va al encuentro de Cristo arrepentida. Lleva un corazón contrito, un corazón que quiere amar a Cristo. Queridos hermanos, es muy esencial para nuestra conversión el tomar en conciencia que Cristo no nos rechaza a pesar de nuestros múltiples pecados. Él está allí, dispuesto para perdonarnos, pero esto requiere un corazón realmente que ame al Señor. No basta como el fariseo de conocer todo, cuestión de la fe, de una forma maravillosa. Además de ello, es necesario tener siempre un corazón dispuesto a amar. Y un corazón que ama es un corazón que llega a transformar realmente la vida. Pongamos un ejemplo, los novios. Cuando se aman, realmente cambian totalmente la vida, desde sus costumbres, desde sus tiempos, desde otras cosas, siempre hay un cambio. El amor auténtico a Dios cambia siempre la vida. Nosotros nos acercamos a Dios para amarlo, pero la sorpresa es que Él es el que nos ama primero. Así como hemos escuchado con esta mujer, ella quiere amar a Cristo, pero Cristo es la que la está amando primero, al permitirle que ella, pecadora, le toque a Él que es santo. También hay que tomar en cuenta, Cristo es el que quiere cargar con nuestros pecados. Quiere darnos la salvación eterna. Pues queridos hermanos, podemos hacernos esa pregunta el día de hoy. ¿Cómo tengo mi corazón dispuesto para la conversión? Te damos gracias, Padre, por este momento de meditación que nos has otorgado. Te pedimos que nos sigas bendiciendo, que todo aquello que nos has enseñado lo llevemos a la práctica. El Señor esté con ustedes. La bendición de Dios Todopoderoso, Padre, Hijo y Espíritu Santo, descienda sobre ustedes y permanezca para siempre. Amén.
2: Son las 3 de la tarde, la hora de la misericordia. El mejor momento para rogar a Jesús misericordioso es a esta hora, porque así lo dijo Jesús a Santa Faustina. Hija mía, a las 3 de la tarde pide por el mundo entero, especialmente por los pobres pecadores. Sumérgete en oración allí donde estés, aunque sea por un brevísimo instante. Esta es la hora de la gran misericordia para el mundo entero. En esta hora, nada le será negado al alma que lo pida por los méritos de mi pasión. En esa hora, puedes obtener todo lo que pides para ti y para los demás.
3: Oh fuente de vida, insondable misericordia divina, abarca al mundo entero y derrámate sobre nosotros. Oh sangre y agua que brotaron del sagrado corazón de Jesús como una fuente de misericordia para nosotros, en ti confío.
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De la tarde con 5 minutos. Él viene con todo el poder de hacerte pasar un

0: vespertina. Te saluda tu compa Choco desde las cabinas de Radio Sensitiva 88.3, la que conecta tus sentidos. Y bueno, pues ya vete poniendo en contacto con nosotros. Te deseo una excelente y muy bonita tarde. Claro que sí, y pues dime con qué rola posiblemente te vaya a complacer el día de hoy, ¿ok? Dime, primo Choco, hoy yo quiero que me complazcas con un cumbión, con una norteña, con la que tú me indiques. Claro que sí, primazo. ¡Órale!
1: Diciendo,
0: órale, 447-107-7723. Dice para acá, a ver. Los ya están poniendo en contacto. Dice: ¿cómo estamos, Choco? Pimo Choco, estamos listos. Compláceme con la rolita de la cruda de Antonio Aguilar para la receta de calderas que andan bien cruditos. ¿Cómo que andan crudos, primazos? A estas horas y todavía crudos, no, hombre. No. Así no se pelle, Exactamente, chicos. No. Bueno, pero pues cada quien, ¿no? Sí. Órale, dice para acá, a ver, vámonos. Dice. ¿Qué dice? ¿Qué dijo? Compa Choco, ponte una salsita para bailar y escucharla aquí en la granja, primo. Mándanos todo el Choco Power, excelente tarde. Gracias, bonita tarde para todos ustedes. Claro que sí. Todo el Choco Power. Del mundo mundial para que se me vayan activando, mis primazos. Una salsita rica, una salsa sabrosa. ¿Cuál será bueno? ¿Cuál será? Una, a ver. Una bien chidototota. No sé cuál, chicos. Una buena salsa sabrosas. Órale, va que va, chicos. Ándele, pónganme esa, primazo. Gracias. Vámonos con buena música, lo que tú te vas poniendo en contacto con nosotros. Adolescentes Orquesta, persona ideal. Son las 3 de la tarde con 8 minutos. ¡Súbele, mi primajo! ¡Yuh!

con más música, primo. Vámonos con los mensajes, son las 3 de la tarde con 17 minutos y dice: ¿qué tal, amigo Choco? Ponme una canción que porque duele tanto amar del Trono de México. Aquí para la banda de Buenavista, saludos, amigo Choco. ¡Saludotes, primo! Claro que sí, con mucho gusto, te mando un abrazo y un saludote para toda esa gente chula que nos escucha para allá en Buenavista. La gente de Contepec, la gente de Tepus, por supuesto, también. Exactamente, chicos. Órale, oye, pues, vámonos con más, chicos. Gracias por enviarme otros más mensajes. Sí, escuchó medio raro, yo lo sé. Dice: primo, ya estoy lista. ¿Me puedes poner la canción de Alan a Rita? Oh, por favor, gracias. Órale, va, que va, ahí la checamos. ¿Pero cuál de todas? Órale, va, que más, esa voz me agrada, chicos. Gracias. Órale, pues vámonos con más rola, chicos. Y ustedes recuerda ponerte en contacto con nosotros. Y oye, comadre, si no tienes, si no sabes qué cocinar el día de hoy, mi primaza, mi comadraza, bueno, pues yo te voy a dar una solución, mi prima, claro que sí. 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

0: ¡Súbele el volumen! ¡Súbele el volumen, primazo! ¡Súbele el volumen ahí en casita a tu radio! Y ponte al 88.3 y pasadito, mi primo. Y bueno, pues vámonos en rola, chicos, en lo que toda la tropa chula se va a poner en contacto con nosotros. Recuerda que a las 3:30 me mandas tu meme y yo te mando tu canción. Pero eso es a las 3:30, ¿ok? Así que vámonos con rola, chicos. ¡Súbele!
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0: Vámonos, primazo, con esa canción del Trono de México. Sin lugar a dudas, son las 3 de la tarde con 22 minutos.

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2: Provecho a esa gente chula que está en sus sagrados alimentos en estos momentos. Provecho, provecho, provecho. Y tú, primazo, si estás a lo mejor todavía laborando, ya falta menos, primo, ya falta menos. Saludos también para, para los transportistas. Todas las rutas, porque luego se me olvidan. Sí, es que son muchas. Dice, primo Choco, ¿me puedes complacer con una rolita de Gerardo Díaz, la de la Birra de Estela? Para escucharla aquí en casita, como dijo la tóxica. Órale, va que va, esa voz me agrada. Choco, primo, si me complazco con la canción de Necesito decirte, con Conjunto Primavera, Necesito decirte. A ver. Necesito decirte. A ver, Conjunto Primavera. Va que va, esa voz me agrada también, por supuesto. Claro que yes, con mucho gusto. Dice, ¿me puedes complacer con una canción? A ver. Aquí está. ¿Me puedes complacer con una canción? La de Madrugada de Chino Pacas. Órale, la checamos y con mucho gusto, claro que sí. Y bueno, ya son las 3 de la tarde con 29 minutos. Ve tomando tu celular y veme mandando tu choco meme. Así los voy a bautizar a los memazos que ustedes me mandan. Los chocomemes, y por supuesto te complazco con tu rolita, la que tú me indiques, la que tú me digas, por supuesto. Los mejores memes los vamos a estar pues poniendo, ¿verdad? A través de las notas, ¿cuáles notas de voz, chicos? Los estados de WhatsApp de Radio Sensitiva. Uy, uy, uy, sí, se va a poner bien sabroso los memazos que ustedes nos envían. Nos mandan muchos, La Netflix, nos mandan muchos. ¡Vámonos con rola, chicos! ¡Vámonos! ¡Súbele, súbele, súbele! ¡Para que se active toda la tropa! ¡Iu!

Chicos del barrio, no me pongan esas canciones de fondo, por favor, chicos. Sí, no me pongan porque luego me acuerdo de mi otro trabajo y ¿para qué quieren? ¿Qué? Mi otro trabajo, chicos, soy animador. Ah, no. ¿Ustedes qué andan pensando, de veras? Órale, vámonos con rola al Gerardo Díaz y su jerarquía, la Virre de Estela. Son las 3:31, regresamos. ¿Ya me mandaste tu meme? ¿Todavía no? Mándalo en este momento.

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1: Tres de la tarde con 37 minutos y nos vamos a lanzar con los memazos del día de hoy. A ver qué flow. A ver qué pato cuac cuac con sus mejores memazos. Gracias. A ver, acá ya me mandaron sus memazos. Primero vamos a dar lectura a los mensajes, al mensaje, claro que sí. Lo importante primero. Muy buenos tres, Choco, me puedes complacer con una canción de los originales, de la original Banda Limón, perdónenme, discúlpenme. La de Que Me Digan Loco, muchas gracias, aquí te dejo mis memes, órale. Vamos a chequearlos. Si son buenos, te ponemos su rola. A ver, dice, si no tienes nada que hacer, pónganse a ensayar el payaso del rodeo, luego nomás andan estorbando. Sí. Por favor. Bueno, la verdad, ¿quién no sabe bailar, cómo se llama el payaso del rodeo, la Netflix? Seamos realistas, ¿quién no sabe bailarlo? Chicos, ¿ustedes saben bailar el caballo, bueno, las rolas de caballo dorado? ¿Sí o no? ¿Sí saben o no, chicos? Dígame de una vez. Por si los invito a una fiesta, no me anden ahí estorbando enfrente. Exacto, chicos. Sí saben eso, esa voz magrana. Dice, ya andan poniendo la bandera de México en sus carros. Mejor pónganle direccionales cuando den vuelta. Y... Oye. Sí. Sí es cierto. No sean así. Pongan bien las direccionales. Me ha tocado ver, bueno, pues han estado casi a punto de chocar algunas ocasiones justamente por no poner direccionales, ¿verdad? Pero hay que manejar con mucha precaución, por favor. Dice, tenía mucho tiempo sin ser el motivo de una sonrisa de alguien. ¡Ay, calajo el ajo! Hasta hoy que me caí en la calle. Ese es bueno. ¿Para qué? Dice, yo intentando hablar con la chaviza, eso está muy 7-Eleven. Te sacaste un 88.3 el día de hoy. Gracias por tus memes. Y claro que sí, con mucho gusto te ponemos tu rolita. Claro que sí. Gracias por compartir tus memazos. Dice, para que hola Choco, muy buenas tardes, ¿cómo estás? ¿Cómo va tu día? Espero que Dios te cuides muy bien. Nosotros aquí andamos bien chitototes. Dice, Choco, ¿cómo te fueron las fiestas patrias? Yo, hombre, a mí del uno, de lujo. Pero hacía mucho frío, la neta. Hacía mucho frío. Y uno que ya no está en edad, ¿verdad? De andar sufriendo del frío. Hace mucho frío, chicos. Bueno, al menos ese día yo sentí mucho frío. Dice, si no es mucha molestia, si eres tan amable como lo hacemos con una canción de Grupo Recluta y Javier Rosas, la canción se llama Muchachita. Saludos para ti, Choco. Gracias, muchas gracias. Vámonos con rola, vámonos con música, vámonos con éxitos. Que me digan loco. La original Banda Limón. Son las 3 de la tarde con 40 minutos. Regresamos, primo.

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2: ¡Cállate! Son las 3:51. Oye, vámonos, dice. A ver, vámonos primero con el mensaje. Dice, aguas, pero sí soy yo. Y eso que apenas es 17. Saludos a las farmacias del ahorro, chicos, y apenas vamos comenzando turno. Órale. Y después antes me pone con eso de las estafas. A ver, me manda su memazo y dice, si les llega un mensaje mío pidiéndoles dinero, no es estafa, sí soy yo. Te sacaste un 10 con esas. Y como comentas tú, ya apenas es 17, no hombre. Todavía cuelga para la quincena, comare. Un saludote para toda esa gente chula que labora por ahí en Farmacias del Ahorro. Un abrazote. Oiga, recuerda que ya tenemos por ahí algunos memazos en los estados de WhatsApp de Radio Sensitiva. Dice para qué, a ver, vámonos. Dice, muy buenas tardes, Choco Primo. Ya te mandé mi chocomeme. Eso. Se fue sin mensaje, ok. Nos puedes complacer con la canción de Por Si Un Día No Estoy con Grupo Efecto Elegante. Y oye, es una buena canción, primo. Y nos manda su meme. A ver, vámonos a checarle su memazo. A ver, dice, ingeniero, ¿cuánto concreto le echamos a la calle? Échale todo el camión. No se diga más.

Oye, ese fue bueno, fue bueno, fue bueno. Para que tú le puedas entender ese memazo, lo tienes que ir a checar rapidísimo a los estados de WhatsApp en estos momentos, pero rapidísimo, primazo. Vámonos con rola, vámonos con música, efecto elegante, por si un día no estoy. ¡Vámonos, primo!

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1: ¿Qué tal, amigos de Marabatío y Ciudad Hidalgo? Yo soy Chuy Morales y estas son las noticias. La Secretaría de Seguridad Pública recordó que en Michoacán el delito de extorsión se castiga con penas de 15 a 25 años de prisión y cuando afecta actividades económicas o productivas se persigue de oficio. Asimismo, reiteró que denunciar fortalece las investigaciones, protege a las víctimas y contribuye a identificar y detener a quienes lo cometen. El titular de la Secretaría de Seguridad Pública, José Antonio Cruz Medina, hizo un llamado a la población para seguir la ruta preventiva. Cuelga, verifica y marca al 089. Destacó que la estrategia contra la extorsión busca evitar que más personas sean víctimas, promover la denuncia oportuna y segura y brindar atención y acompañamiento especializado para proteger el patrimonio de las familias. De igual forma, la institución busca fortalecer el respaldo a los sectores productivos y desarrollar intervenciones focalizadas en regiones prioritarias como Uruapan, Apatzingán, Tierra Caliente y El Oriente, para identificar, localizar y detener a los infractores, reduciendo así su capacidad de operación. Todos los derechos humanos están en riesgo, incluidos los derechos a la vida, la alimentación, la privacidad, la salud y la seguridad, debido al acelerado desarrollo de la inteligencia artificial. Esto lo advirtió el alto comisionado de la ONU. Las advertencias del jefe de derechos humanos de la ONU se producen después de que personalidades como el consejero delegado, también el director ejecutivo de OpenAI o el magnate Elon Musk reclamaron frenar deliberadamente el ritmo de desarrollo de los modelos de IA más avanzados frente a riesgos como la pérdida de control sobre los sistemas. Estados y empresas deben movilizarse con urgencia a través de foros multilaterales para gobernar la inteligencia artificial sobre la base del derecho internacional y los derechos humanos. La comunidad universitaria, familias y estudiantes de España mostraron su conmoción por el apuñalamiento en México de la estudiante Claudia Aguilera, de 21 años de edad, que estudiaba en Granada y desde hace un mes realizaba una estancia académica en Morelos. Claudia era naturalizada de Gran Canaria, donde estuvo matriculada durante los cursos de universidad pública, pero actualmente se encontraba en el último curso del grado de educación infantil en la Universidad de Granada. Desde hace poco más de un mes cursaba un programa de movilidad en la Universidad Autónoma del Estado de Morelos. El Consulado General de España en Ciudad de México sigue de cerca el caso y los rectores de todas las universidades españolas piden celeridad en la investigación. Al darse a conocer la noticia, las autoridades educativas de la Universidad Granadina trasladaron sus más sentidas condolencias, solidaridad y afecto a la familia, allegados y compañeros de la joven, y se han concentrado en la puerta de todos los centros de trabajo de la universidad para guardar un minuto de silencio. Hasta aquí la información. Le invito a quedarse a la programación musical del 91.9 en Ciudad Hidalgo y del 88.3 en Marabatío. Yo soy Chuy Morales. Más adelante tendré más para usted.
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0: Son las 4 de la tarde con 6 minutos. 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

Por acá, a ver. Vámonos, tenemos mensaje por acá. Dice, compa Choco, saluditos para las chicas del Modelorama de la Leona Vicario. Siempre te escuchamos. ¡Ajúa! ¡Ajúa! Saludos a mis comadres que nos escuchan por ahí en el Modelorama de la... de Leona Vicario. Por supuesto, les mando un abrazote. Siempre andan al 88.13. Eso no... no se discute. Eso siempre... siempre que... que, ¿cómo se, que vamos exactamente, chicos, a hacer nuestra despensa de cada fin de semana? Sí. Exacto. Ahí hacen despensa, chicos. Exacto. Siempre andan mis comares, siempre andan al 88.3. Les mando un abrazote bien enorme. Y yo sé que en estos momentos le andan echando muchas ganas a la chamba. Saludos ahí para las chicas del Modelorama. Un abrazo de parte de todo el Team Sensitiva. Vámonos con la arena 88.3 del día de hoy, chicos. ¡Vámonos!

bromazo porque en estos momentos vamos a ver quién es el más picudo, el más chidote, el que siempre anda con la mejor actitud. Y eso lo decides tú a través de tu nota de voz. De un lado, en una esquina, viene nada más y nada menos que viene el señor Sergio Vega con músico, poeta y loco.

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0: Vámonos, primo, dime con quién te lanzas. Dime si te vas con Sergio Vega, dime si te vas con Fidel Rueda. Dímelo, primo, es tu momento. Mándame tu nota de voz y dime si te vas por Sergio Vega o Fidel Rueda. ¡Vámonos!

0: son... A ver, aquí hay un duelo. ¿Quién llegó primero? Bueno, este es el chidote. A ver, vamos a ver qué flow. ¡Vámonos, primo!
1: Primo Choco, yo voy por Fidel Rueda. Saludos desde Acámbaro, Guanajuato.
0: ¡Fidel Rueda! ¡Vámonos, señoras y señores! Y este round se lo lleva el señor Fidel Rueda. Son las 4 con 13 minutos. ¡Súbele, mi primo!

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era un... del Arena 88.3. Vámonos con el ganador del round anterior, que es nada más y nada menos que el señor Fidel Rueda, que en este round viene con otro de sus éxitos y la canción se llama... ¡Y aunque te duela!

0: Primazo, y el 10, el señor Fidel Rueda con Y Aunque Te Duela.
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0: Vámonos, porque del otro lado viene nada más y nada menos que los Invasores de Nuevo León con Playa Sola.

0: me dio sed de la mala, pero de la mala, chicos. No, hombre. Primazo, dime por qué te vas a lanzar. Mándame tu nota de voz o me marcas. Vámonos, buenas, buenas.
1: Buenas tardes.
0: Hola, primazo. ¿Cómo estás, primo?
1: Bien.
0: Esa voz me agrada. Oye, ¿por quién te vas a lanzar? ¿Por los invasores de Nuevo León, Playa Sola o Fidel Rueda?
1: Playa Sola.
0: ¿Playa Sola?
1: Sí.
0: Órale, ¿saludos para quién?
1: Para mi papá.
0: Órale.
1: Para mi tía Bonay.
0: Va.
1: Para mi tía Lili.
0: Ok.
1: Para mi mamá.
0: Ajá.
1: Para mi tía Flor.
0: Órale, ajá.
1: A Barrio de los Comaleros.
0: Del Barrio de los Comaleros. Órale, te mando un abrazote, primazo. Allá hasta el Barrio de los Comaleros, por allí en Temascalcingo. Vámonos con la rola, la ganadora. Los invasores se llevan ese round. Son las 4 con 26 minutos.
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1: ¡Vámonos con otro más! Otro round más, primazos. 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Ya me dio hambre, primo, ya me dio hambre, primazo. ¡Claro que sí! 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Señoras y señores, ¡vámonos con otro round, primo! De un lado viene el ganador del round anterior. Vienen los invasores de Nuevo León con Aguanta Corazón. ¡Ay, ay, ay!

0: ¡Órale, órale!
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0: Vámonos, porque del otro lado viene nada más y nada menos que viene la arrolladora Banda Limón con Secretos de mi Memoria.

0: ¡Vámonos, primos! ¡Rapidísimo!
1: Hola, buenas tardes, primo Choco, por la arrolladora.
0: ¡La arrolladora! ¡Gracias! La arrolladora se lleva este round, mi primo. Secretos de mi memoria. Son las 4 de la tarde con 38 minutos. Regresamos.

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2: Antes de irnos con el otro round, nos vamos a ir con la información de todos los días. 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Y ahora sí, vámonos con otro...

con otro round. De un lado viene el ganador del round anterior y es nada más y nada menos que la arrolladora, pero ahora viene con la canción Más Adelante.

buena canción, qué buena canción. Qué buen rola, qué buena rola. Las dos son buenísimas, pero eso lo decides tú. ¿Con cuál nos vamos a lanzar? Eso lo decides tú, primazo. Mándame tu nota de voz y dime, primo. O prima, dime, yo me voy por la arrolladora. Yo me voy por pesado. Esa decisión la tomas. Tunas verdes.

0: ¡Vámonos, primazo! A ver qué flow.
1: Amigo Choco,
0: mándeme.
1: Yo me voy por la arrolladora Banda Limón.
0: La arrolladora Banda Limón. Señoras y señores, así culminamos el día de hoy esta programación vespertina. Tú y yo tenemos una cita. 7 de la mañana. Sabroso mañanero. Y pues para andar bien recargados, por supuesto. Ya mañana es viernes. ¿Qué comí? Bueno, la fiesta pues fue desde el miércoles, ¿verdad? No, al martes. Es que ya no. Esto me distrajo toda esta semana. Exactamente. Vámonos entonces, chicos. Así le damos, culminamos esta programación vespertina. Ahí nos guachamos mañana, 7 de la mañana, sabroso mañanero. Ya viene mi compañero, el amigo Rumbero, para seguirle con todo el flow y con toda la candela de tu tarde. Primazo, el ganador de este round es la arrolladora Banda Limón. Más adelante, son las 4:53 p.m. Pórtenseme bonito y ahí nos guachamos mañanita temprano. ¡Sobres!

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2: Amigos, amigos, ¿qué tal? Muy buenas tardes. Oigan, amigos, bueno, pues mucho gusto en saludarlos. Hoy desde las cabinas de Red Sensitiva 88.3 nos aventamos, pues, ayer el día de descanso. Pero bueno, ya estamos aquí de vuelta, listos para mandarles toda la música. Pues ya se la saben, el día de hoy tenemos programa de norte a sur, especialmente para toda la gente, todos esos amigos paisanos que se encuentran allá en la Unión Americana. Pues el día de hoy es este día. Es este programa dedicado especialmente para todos ustedes, ¿vale? Así es que ya puedes comunicarte conmigo al 447-107-7723. Voy a estar recibiendo llamadas, voy a estar recibiendo mensajes, pero les vamos a dar prioridad a las llamadas que nos entren de allá de los Estados Unidos, ¿vale? Así es que, bueno, pues marca ya al 447-107-7723 en Radio Sensitiva 88.3. Vamos a iniciar una vez entonces. Vamos a iniciar con esta rolotota. Se la vamos a mandar para todos esos amigos, para todos los compadres, en todos los... gente que se encuentra allá en la Unión Americana. Esta canción que se llama Ni Más Rico Ni Más Pobre, y es de los señores Ávila. En este momento ya son las 5:06.

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1: Estamos de vuelta, hombre. Amigos de NPC, reporten si ya que de este lado, hombre. Recuerda que el número de cabina es 447-107-7723. Marca ya en tu teléfono que estoy esperando tu llamada. Mientras tanto, vamos a mandar los saludos que ya tenemos acá de este lado, hombre, en la línea de WhatsApp. Buenas tardes, comandante. Me puedes mandar un saludo para Panchito, para Luis, para Lady, para Moni, que estuvieron de cumpleaños de parte de su tía Carmen. Gracias y ten linda tarde. Acá nos dicen buenas tardes, amigo Rumbero. Buen día, ya aquí presentes. Y si me pudieras complacer con un rolón de Norte Michoacán, de la dinastía de Tuzantla, porfa. Y saludos hasta Norte Dakota. Venga, tenemos llamada, vamos a ver qué rollo. ¿Quién tenemos en la línea? Bueno, bueno.
2: ¿Se puede poner la canción de Cardenales de Nuevo León?
1: Claro que sí, amigo. ¿Cómo, cómo?
2: ¿Se puede poner la canción de los Cardenales de Nuevo León, del Norte a Sur?
1: Va que va, amigo. ¿Quieres mandar algún saludo?
2: Para Carolina y Federico y Giovanni y Leslie.
1: ¿Y para quién más?
2: Y para el papá, quita el teléfono, no se apura a trabajar.
1: Órale, va que va. Va que va, gracias. Ahorita te mandamos tu canción, ¿vale?
2: Sí, nos vemos.
1: Órale, que tengas linda tarde, compadre. Vamos a ver acá de este lado. Nos dice un amigo comandante. Mándate la de ni más rico ni más pobre de los Ávila. La acabamos de poner, amigo, qué rollo. La acabamos de mandar. Fue en la primeritita, con esa fue con la que iniciamos. Pero bueno, otra que quieras y te la mandamos con mucho gusto para que la escuches, pues, a todo volumen desde Acham, desde tu casa, desde tu trabajo, en el colectivo donde nos estés escuchando. Les mandamos saludos para todos. Acá nos dice Rumbero. Rumbero, buenas tardes. ¿Me puedes poner la canción de los dos de Tamaulipas, Bandera Mexicana, ya que apenas el sábado vamos a festejar la independencia? Ya estamos listos, saludos desde Nueva Jersey. Órale, saludazos. Y ya traen acá la trocona, ya traen la mamalona, pues acá con la bandera de México. A ver, vamos a ver. Sí, ya la traen ahí con la bandera de México. A ver, vamos a ver. Acá de este lado, el amigo. Nos dice comandante, manda saludos hasta Chicago. Va que va, saludazos para todos ustedes que se encuentran allá en la Unión Americana. Saludos. Y acá nos dice un amigo comandante. Estoy intentando llamarte. Márcale, síguele marcando, compadre. En veces se batalla poquito, pero bueno. Tú síguele echando, síguele intentando ahí hasta que suene. Yo estoy listo para recibir tu llamada.

Mientras tanto, vamos a escuchar la canción que ya tenemos aquí, la que nos estaban solicitando de la dinastía de Tuxantlán. Vámonos a escuchar de norte a Michoacán. En ese momento ya son las 5:14. 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
10: Ahí quedó la canción que nos estaban solicitando de los Cardenales, de norte a sur. Vamos a ver acá de este lado, ya tenemos más mensajes. A ver, vamos a ver. Nos dice, comandante, ¿puedo mandar un saludo a la familia Mondragón con la canción de Soy un pobre, el caminante de la dinastía de Tuzantla? Acá nos dice, hola comandante, ¿me puedes poner la canción de Pueblo Querido, en especial para mi hija y para mis dos yernos que te escuchan en Michigan? Saludos hasta Michigan, el amigo Juan desde Utah, acá ya reportándose con nosotros. Dice, buenas tardes, amanecidas. Dice, son las celebraciones, un saludo a los radioescuchas, al compa Juan Sin Miedo, al compa José, pónganse como en los viejos robles, amigo rumbero, dedicada a mi padre, a mi viejito querido que se encuentra en México. Saludos y bendecida tarde, amigo Kevin, échele buena música. Saludazos, amigo Juan Valdés, saludazos hasta el otro lado del charco. Acá nos dicen, amigo comandante, buenas tardes, me puedes complacer con una canción de los Acosta, Soy Mexicano, para mis sobrinas Diana Gómez y Carla Gómez. Ay, porfa, gracias, cuídate, bye bye. Acá de ese lado nos dicen, amigo comandante, qué rollo, ya nomás no te compones, híjole, yo quisiera ya andar al 100, pero bueno, pues hay que aguantar. Vamos a escuchar entonces a la dinastía de Tuzantla, se llama El Caminante. En este momento, ya a las 5:26.

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1: Ahí quedó la canción de los Acosta. Soy mexicano. Mientras tanto, vamos a mandar más mensajes. Recuerda que está la línea totalmente abierta. Dice, amigo Kevin, hace mi papá anda malito para él. Dice que es el COVID y tiene ya 3 semanas y pues... pero algo delicado. Cuídense, no le eche tanta... No le eche tanta michelada en los vagos. Dice, recomendado las miches de los vagos. Échele comercial ahí, cuídese y bendiciones. Gracias, amigo Juan Valdés. Ojalá y se mejore pues muy pronto su papá. Claro que sí. Bueno, pues amigos, los invitamos para que se jalen este sábado a los vagos. Vamos a tener grupo totalmente en vivo y la entrada es totalmente gratis en únicamente en los vagos, el mejor lugar para que vayas a convivir, para que vayas a bailar, para que te pases un momento chido, para que vayas con tus amigos, con tus amigas, con tu novio, con tu novia, o para que vayas a pegar chicles, si no traes nada, pues para que vayas a agarrar también algo, compadre. Así es que el sábado es la cita en punto de las 8 de la noche. Acá de este lado nos dicen buenas tardes, un saludo para el Piquis, el Trofeo, para el Cochi, complácenos con una canción de los originales de San Juan. Claro que sí, compadre, nada más dime cuál te mandamos y enseguida la hacemos sonar. Buenas tardes, podrías mandarle un saludo a Enrique Rebollo, que se encuentra en Wisconsin. Saludazos a toda la gente de Wisconsin. Acá nos dicen buenas tardes, compadre. Quisiera mandar un saludo para Mayo, para el Negro, de parte de Yomi de Pomoquita. Saludazos a toda la gente bonita de Pomoquita, especialmente para el compa Yomi. Acá nos dicen, hola, buenas tardes, amigo comandante de la rumba. Espero que ya te hayas recuperado de las fiestas patrias. Ya andamos más o menos. Dice, porque nosotros ya andamos al 88.3 y pasadito. Por favor, compláceme con una canción de Marco Flores, Envolví a mi pueblo. Va que va. Y saludos para mi hermana Teresa Morales y la familia Alcántar Morales. Muchas gracias y que tengas bonita tarde. Vamos a ver entonces la canción de a la que nos estaban Envolví a mi pueblo de Marco Flores. Ahorita te la mandamos. Mientras tanto, acá nos dicen, amigo comandante, manda saludos para todos los que andamos trabajando acá de este lado. Saludazos para los compadres que aunque crudos, pero vinieron a trabajar. Órale, ya saben, ya se la sabe, ¿no? Son tazos dorados, pero trabajadores. Así, yo digo que así debería de ser, ¿no? Que sea tazo dorado, pero pero bien responsables, bien trabajadores. Yo he visto que todos los que son tazos dorados son así, son responsables. Son tazos dorados, pero bien, bien responsables. Acá nos dicen, amigo Commander, las echaste bien frías en el festejo patrio, qué rollo. Estaban bien heladas, compadre. Vamos a escuchar entonces Volví a mi pueblo de Marco Flores y La Jerez.

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1: Venga, ya estamos de vuelta. Vamos a seguir mandando más saludos. Recuerden que este programa es especialmente pues para toda la gente que se encuentra allá en la Unión Americana, para todos nuestros paisanos. Así es que aprovecha y mándale saludo a tu amigo, tu familiar, a tu esposo, tu novio, a quien tengas allá de aquel lado. Nos dicen, hola Sensitiva, por favor pongan la canción de Espinas del Rosal para mi hermana Rebeca de parte de su carnal. Gracias a la amiga Gina reportándose desde Chicago. Dice, sería tan amable de complacerme con la canción de Calibre 50, El Emigrante. Y para escucharla aquí en Chicago, también manda saludos por favor hasta Arkansas para mi querida comadre la China Valdés. Hoy es su cumpleaños y la quiero felicitar por medio de la mejor radio, la Sensitiva 88.3. Claro que sí, bueno, pues le mandamos saludos, felicitaciones, esperando en Dios que se la esté pasando y que se la siga pasando de lo mejor. Muchas, muchas felicidades. Pues le enviamos un fuerte abrazo de parte de todo el team Sensitiva, pues para su comadre la China, dice la amiga China. Va que va, nos dicen, amigo Commander, ¿me puedes complacer con la canción de Los Tigres del Norte? Adiós, amigo, para la familia. La familia Retana. Va que va. Te la mandamos ahorita. Mientras tanto, vamos a buscar la canción que nos estaban solicitando de Calibre 50. El. Creo que es el inmigrante. Venga, acá está de este lado. Y nos dice. Comandante. son cargados, pero no fue porque me las tomé frías. Eso no fue. No, es más, no supe ni por qué fue. Yo creo que fue más bien por los, no sé, por los cambios de clima, yo creo. Más bien fue por eso. Sí, somos rumberos, pero también nos cuidamos para siempre, pues para estar siempre al cienazo aquí con ustedes. Y bueno, no andamos al cienazo, ¿no? Andamos como al 90 y qué, como al 94, más o menos. Nos hacen falta 6, nada más, ¿no? Acá nos dice Commander, qué rollo con esa vocesota. Te digo que son cargados. Acá nos dice amigo Commander, buenas tardes, espero te encuentres muy bien. En este jueves me puedes complacer con la canción de El Ilegal de Joan Sebastián. Por favor, y me puedes mandar un saludo para toda la familia Velázquez, para el amigo Juan Sin Miedo, el amigo Juan Valdés y para todos los amigos inmigrantes. Que Dios los cuide siempre. Espero que tengas una bonita tarde llena de bendiciones para ti y toda tu familia. Muchísimas gracias. Vámonos entonces con la canción.

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1: Ahí quedó la canción de Adiós Amigo de los Tigres del Norte, canción que nos estaban solicitando. Mientras tanto vamos a mandar más saludos. Vámonos rápido porque el tiempo se nos está yendo volando. Ya son las 5:54, únicamente nos quedan 6 minutos. Acá nos dicen, buenas tardes, compa Rumbero, de norte a sur, compa Rumbero. Sí que te las echaste bien frías las cápsulas. Nos puedes complacer con la canción de Me Vine de Mi Rancho con Vladimir Gallegos. Saludos a todos los paisanos, saludos para los qué. Ah, dice, ánimo parientes y saludos para los González Brothers. Gracias, compa Rumbero. Acá nos dicen, buenas tardes, le pueden mandar un saludo a Enrique Rebollo que se encuentra en Wisconsin. Saludazos hasta Wisconsin. Acá nos dicen, amigo comandante, mándame saludos para mi hermano Adolfo Ángel Esquivel y para mi hijo Juan Manuel Vanegas. Está en Silao. Y ponme la canción de Tres Veces Mojado. Y les mando saludos de parte de su mamá, Gloria de Apeo, Michoacán. Espero estés bien. Saludos para la familia Campa que se encuentra en Chicago. Y saludos para todos ellos. Órale, saludazos para toda la gente que se encuentra en la ciudad de Chicago. Vámonos entonces con la canción de Tres Veces Mojado de los Tigres del Norte. Acá nos dicen, gracias, gracias comandante por complacerme. Tenemos nota de voz. Y acá, venga. Dice, compadre, comando. Son cargados. Vámonos entonces con la canción de Tres Veces Mojado. Es de los Tigres del Norte. Vamos a escucharla. Estamos casi ya terminando con este programa de Norte a Sur.